0: El Jordán solo no cruzaré, dice este tema hermoso. Y nosotros acá hemos complacido a nuestros hermanos, a nuestras hermanas, con estos temas bellos que acá tenemos, que acá complacimos en esta mañana. Incluimos el canto, el pueblo bullicioso, lágrimas de un pastor, qué bonito tema, seguro de Dios, otro tema muy hermoso. ¿Y cuál fue el otro? La bondad de Dios. Imagínense ustedes qué cantos tan hermosos. Y el Jordán. Así que uno, dos, tres, cuatro, cinco cantos incluimos. ¿Por qué? Porque ustedes lo pidió. Así que en esta hora de la, vamos a ver, de casi, casi, casi, casi llegando al mediodía, son las 11 de la mañana con 16, 17 minutos. 11 de la mañana con 17 minutos. ¿Dónde? Acá en Horizonte y en todo nuestro bello país de Guatemala. 11 de la mañana con 17 minutos. Así para usted que está corriendo con el almuerzo, ahí corriendo, pelando las papitas, bueno, preparando todo. Yo si me pongo a hablar, nos vamos a alargar acá, pero usted está preparando todo ahí, el arrocito, el fideíto, la carnita guisada, el pepián, yo no sé qué está preparando, pero está preparando algo delicioso, las yerbitas, a lo mejor qué rico, guisaditas. Pero mientras usted está preparando, nosotros acá en Horizontes le estamos acompañando con esta hermosa programación, con estos cantos de bendición, le estamos acompañando en esta mañana. Bueno, y también queremos que usted no nos deje solitos acá, sino que también sabe, porque juntos hacemos que esta franja sea un espacio alegre, porque les incluimos sus alabanzas. Cuando usted nos llama, entonces hacemos de esta programación una programación amena, una programación hermosa. Estamos esperando a que usted nos llame en esta mañana, 2250-6681 y 5421-8102. Estamos esperando la llamada, estamos esperando el mensajito de mi hermano, de mi hermana, en esta bella mañana. A ver quiénes en esta hora se comunican con nosotros. Aquí seguimos con más de la semana de pagos en el tercer día, en cuarto día, perdón, de la semana de pagos. Así que usted también nos puede escribir, nos puede escribir. Y por acá tenemos un audio. Vamos a escuchar qué nos dicen por acá. Vamos a ver, por acá estamos. Acá haciendo esto indebidamente. Bueno, por acá estamos
1: Les
0: entonces.
1: bendiga, solo quería pedirles un gran favor si me podían poner una alabanza de
0: Con
1: cumpleaños
0: mucho
1: con Anita
0: gusto.
1: Morán, ya que el día de hoy mi papá está cumpliendo años. Él se
0: Con
1: llama
0: muchísimo
1: Jesús
0: gusto.
1: Lutín. Bendiciones para todos. Y le
0: Para el
1: quiero decir a mi
0: hermano.
1: papá que lo quiero mucho.
0: Ay, qué bonito. La hermana Esther Lutín saludando a su papito que hoy está de cumpleaños. Y ella decía un canto de cumpleaños con muchísimo.

0: del personal de acá de Horizonte. Es un abrazo fuerte para nuestro hermano y de parte de su hija reciba usted ese saludo muy especial. Ese saludo muy especial. Vamos a colocar otra vez el saludo para que nuestro hermano ahí se goce.
1: Señor, les bendiga. Solo quería pedirles un gran favor si me podrían poner una alabanza de cumpleaños con Anita Morán, ya que el día de hoy mi papá está cumpliendo años. Él se llama Jesús Lutín. Bendiciones para todos.
0: Ah,
1: y
0: es
1: le
0: que
1: quiero
0: yo no...
1: decir a mi papá que lo quiero mucho.
0: Ya escuchó nuestro hermano.

0: Jesús.
1: Hermano Jesús, es que a mí se me va. Hermano Jesús Lutín, hoy de cumpleaños, ¿y por qué no? Acá tenemos ya este canto de cumpleaños. Saludos, entonces. Saludos, saludos, eso. Saludos para hermano Jesús, pastel. Y para todos los cumpleañeros.
0: Queremos pastel.
1: Ya queremos pastel, chocolate también.
0: Aunque sea un pedacito.
1: Y aunque sea una tacita, pero queremos pastel para todos los cumpleañeros. Nos sí. Vamos con este tema hermoso a cargo de Anita Morán. Saludos para nuestro hermano Jesús. Que el Señor me le dé muchos años más de vida.

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0: Muy bien, nosotros por acá entonces continuamos con ustedes en esta bella hora de la mañana y seguimos esperando. Ya por acá hemos incluido bastante alegría, bastantes cantos, así que bendiciones para nuestros hermanos. Una vez más les invitamos a participar acá en la semana de pagos, en el cuarto día de la semana de pagos. Estamos ya nosotros y pensamos en la bondad del Señor, es que es algo tan especial, mi hermano, mi hermana, su bondad es inagotable. Es inmerecida, mi hermano, mi hermana. Por ello le invitamos a usted a también tener ese corazón bondadoso y juntos llegar a muchas vidas, a muchos corazones que están también esperando que les llegue la bendición, que les llegue la fortaleza. Y sabe, mi hermano, muchos de nuestros hermanos quizás se sienten tristes en casa, pero ahí buscando, tocando el radio, de pronto se pueden encontrar con Radio Horizontes. Y usted con su ofrenda, mi hermano, que nos ayuda a seguir adelante, bueno, hace posible también que los hermanos allá en casita, los hermanos que aún no nos han encontrado, nos van a encontrar también, porque cuando nosotros seguimos adelante, ¿verdad? Es una oportunidad que tenemos de llegar a más hermanos, a más hermanas, y también usted con nosotros, juntamente, todos en equipo, hacemos un trabajo especial. Les decíamos hace un momento, imagínense que gracias le damos a Dios, nos concedió comprar la tarjeta, ¿verdad? Nos concedió adquirir la tarjeta por ahí. Y bueno, y nosotros, ¿y qué pasó entonces? Está ahí viendo, ¿verdad? Pero hay muchas cosas que se tienen que pagar acá en Horizontes, las facturas de energía, facturas de muchas cosas, hermano, hermana. Nosotros acá podemos hacer un listado grande, pero usted ahí en casa puede ayudarnos. Cuando usted colabora, y imagínese que colabora con el pago de la energía eléctrica, qué bonito es, porque usted tiene la oportunidad. Si la energía eléctrica no se pagara, por decirlo, entonces no tendríamos la oportunidad de llegar a otras vidas, a otros hermanos, a otras hermanas. Y alguien que quizás esté ahí en casa llorando por fortaleza, bueno, ¿verdad? Se quedaría sin ella. Pero gracias a Dios primero, porque sabe, ya estábamos hablando de la bondad de Dios. Dios es bueno, Dios es bueno, Dios es maravilloso. Y entonces, gracias a Dios. Y a usted también que hace posible los pagos acá en Horizontes, entonces también es partícipe de la bendición, es partícipe de aquel hogar. Sabe que muchas veces hay matrimonios a punto de separarse, pero cuando escuchan un mensaje de la palabra del Señor y lo piensan mejor, entonces se dan cuenta que no vale la pena y siguen luchando por su matrimonio, y entonces llega el día cuando Dios por fin restaura aquel hogar, aquel matrimonio, y usted es parte de ello. ¿Por qué? Porque ofrendó. ¿Por qué? Porque usted no se quedó con lo que tenía, porque usted fue una persona agradecida, agradecido, y le dio al Señor lo que usted tenía en su corazón, ese agradecimiento. Usted la ofrenda no la da porque, le están obligando. No, la da porque está siendo agradecido por lo que Dios ha hecho en su vida. Usted ha recibido salvación, usted ha recibido sanidad, usted ha recibido restauración, quizás para su matrimonio, quizás para su familia, quizás en su vida personal, usted ha recibido bendición, y usted de eso, por estar agradecido con el Señor, usted dice, yo también voy a dar 100 quetzales, yo voy a dar 200 quetzales. Hay hermanas que están muy agradecidas con el Señor y dicen, yo voy a dar hasta 1,000 quetzales. Acá lo hemos visto. Y así que nosotros aquí, por ello es de que le pedimos a Dios que le siga bendiciendo a usted, porque aquel corazón agradecido da, y cuando usted da, entonces la semilla se riega. Cuando usted da, haga de cuenta, mi hermano, mi hermana, que usted lleva un... Ay, ¿cómo se llaman esas regaderas? Creo que se llaman, no sé cómo se llaman. Esos unos asuntitos que llevan ahí agua para ir a regar la siembra. No hay unos asuntitos que tienen ahí.
1: Regaderas,
0: va. Sí, regaderas. Entonces, usted da cuenta que usted con sus 100 quetzales lleva una regadera y va a regar esas plantitas que están casi marchitándose con las hojitas amarillas. ¿Por qué? Porque la vida le ha ha dado duro, ¿verdad? Las enfermedades, los problemas en el matrimonio, con los hijos y bueno, un montón de situaciones, o quizás sean personas solteras, pero les ha tocado vivir momentos muy difíciles. Se han encontrado, hermano Ricardo, con cuestiones en esta vida, en este mundo que hoy en día están a la luz del día, muchas situaciones difíciles, y sin querer, hermano, la juventud es arrastrada a tener malas costumbres, a vicios y a un montón de cosas. Mire que hoy en día se ven los patojos y las patojas sanas, pero en realidad muchas veces tienen prácticas que no son agradables a Dios y por lo tanto están sufriendo de depresión allá internamente, sufren depresión, hermano Ricardo, y hay quienes con deseo de quitarse la vida porque y no le encuentran sentido a la vida, y hay muchas cosas que se ven hoy en día, y sabe mi hermana, a través de Radio Horizontes, pues pueden los jóvenes también ser reconfortados, ser restaurados a través de una risa, y ellos dicen, bueno, ¿por qué los hermanos están felices en Horizontes? Yo también quiero eso, y bueno, van a querer buscar a Dios, pero cuando usted ofrenda, es esa regadera que va a regar esos 100 quetzales, esos 200 quetzales, esos 50 quetzales, esos 25, esos 75. Usted dice, yo no alcanzo para dar 50, voy a dar 25. Usted dice, yo no alcanzo para dar 100, voy a dar 75. Yo no alcanzo para dar 500, voy a dar 250. Yo no alcanzo para dar 1000, voy a dar 500. Usted da conforme a su capacidad. Usted da conforme ha sido bendecido. Y es que tan bonita es la palabra, porque no nos obliga a ofrendar, ¿verdad? En los tiempos de la ley era obligación dar una ofrenda cuando se hacían ciertas actividades, por todo se daba ofrendas, pero ahora que estamos nosotros ¿verdad? En otro tiempo, en el Nuevo Testamento, nosotros podemos ver que ahí dice, cada uno dice de cómo propuso en su corazón. No nos están obligando a dar una cantidad, sino como cada uno haya propuesto en el corazón. Así que hermano, hermana, usted que está agradecido, agradecida con el Señor, este es el tiempo. Decíamos que la bondad de Dios es grande, y de la bondad de Dios para con cada uno de nosotros, también nosotros debemos ser bondadosos para con aquellos que también esperan escuchar palabra de Dios para ser fortalecidos, para ser levantados, para que su vida sea cambiada. Y es que es una bendición muy grande el poder hacerlo. Así que le invitamos, mi hermana, a unirse con nosotros. Le invitamos ahí donde está en casa, ahí donde está en el trabajo, ahí donde está en el mercado, en el negocio. Desde ahí, envíenos su transferencia. Haga un depósito. Usted que tiene una caja rural a la vecindad de su casa, ¿sabe, hermano Ricardo? Hay quienes no hacen transferencia, hacen depósitos, pero acaban de llamar y dicen, ya fui, hermano, porque tienen una caja rural a la par de su casa.
1: Hay algunos que ahí ellos mismos tienen caja rural.
0: Imagínese, sí. imagínese eso.
1: Prestan, bueno, ese servicio, ¿verdad? Qué bueno. Exacto. Y nos pueden apoyar. Gracias a todos ustedes por... Fíjese que una vez un hermanito nos llamó acá pidiéndonos el número de cuenta. Y le dimos el número de cuenta así como lo hacemos siempre, despacito, y él lo anotó. Pero cuando fue a la caja rural, algún número debe haber anotado mal, ¿verdad? Algún numerito, uh-huh. Algo pasó, no sabemos, ¿verdad? Pero como hablamos de las personas que tienen en su corazón el deseo de dar, ¿verdad? Ajá. Y nos llamó cuando estaba en la caja rural, ahí, haciendo el depósito. Mire, nos dijo, le voy a pasar a la muchacha porque creo que el número está mal. Y nos habló la señorita que atiende en la caja rural. Sí, nosotros entonces le dimos, a nombre de Radio Horizonte, nos dijo, sí, le dijimos nosotros, ahí está. Pero eso es cuando tienen deseo, ¿verdad?
0: La verdad que
1: le
0: sí.
1: Le decía yo a la hermana Yuri que estaba en ese momento, le digo... Alguien normal, no está, ya no lo anoté bien, otro día lo hago, y me voy, va, y se va, y pues puede que lo olvide o ya no lo haga, algo pasa, ¿verdad? Pero cuando en el corazón está el fuego ferviente y la necesidad, como decía el apóstol, ¿verdad? Se nos es puesta necesidad de predicar a Cristo, entonces ellos lo hacen, ¿verdad? Y como usted dice, a veces algunos tienen la forma de hacer transferencias, pero dicen no, prefiero hacer cola en la caja rural o en la agencia, ¿verdad? Del Ban Rural. A veces hacen cola de 3, 4, 5 y hasta 10 personas. Y
0: en estos días, hermano Ricardo, es bien difícil.
1: Se pone color de hormiga.
0: Exacto.
1: Pero pues gracias
0: no
1: a
0: sé
1: Dios.
0: ¿Cuál es el color de la hormiga?
1: Pues no sé, porque hay hormigas canches y hay hormigas negritas. Pero bueno, la cuestión es que
0: ese es un dicho.
1: Será el sereno, dijo el otro, ¿verdad? Pero bueno, ahí estamos. Gracias, hermanos, por apoyarnos y por bendecir la radio con sus colaboraciones y con sus ofrendas monetarias. Así es que ya sabe que la forma más fácil es a través de el banco, ¿verdad? 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Muchas gracias. Así es que Dios los bendiga. Dios bendiga a hermana Florinda. Gracias porque ella, ya ve, hermana Mari, que ella llamó, nos pidió el número de cuenta y al ratito nos llamó que ella había hecho el depósito, ¿verdad? Allá en la Betania. Dios me la bendiga, hermana Flori. Espero que toda la venta hoy se vaya en el nombre de Jesús. Que Dios extienda nuestra economía, Pastora Mari. Que Dios bendiga nuestras ventas, Pastora Mari, en el nombre de Jesús, ¿verdad?
0: Amén, amén.
1: Eso, que Dios bendiga ahí a los hermanos que tienen emprendimientos, cualquiera
0: los
1: que
0: comedores,
1: sea.
0: Los comedores, las panaderías.
1: Fíjese que dicen por ahí que la algo que se vende mucho es la comida.
0: Sí.
1: Pero hay gente que hace comida y no la vende, no sé por qué. Algo ha de pasar por ahí, ¿verdad? Se le queda toda la comida que hace. Y uno se pone a pensar, ¿verdad? ¿Qué pasó? Pero mire, vamos a orar para que Dios bendiga su venta de comidas, que su negocio crezca, que llegue gente, que llegue gente. Yo veo un poquito ahí las ventas, Pastora Mari. Y yo a veces miro cómo la gente solo muestra un producto y yo quiero 3, yo quiero 10, yo quiero una docena. Y yo digo, ay, qué bendición, cómo venden, ¿verdad? Gracias a Dios. A mí no me pasa eso. A mí no me pasa eso. Y yo digo, ¿qué pasará? Pero bueno, no es que no le eche ganas, yo le echo ganas a lo que hago. Pero pues Dios en su momento, digo yo, que me va a sorprender, ¿verdad? Y si no abre puertas aquí, Pastora Mari, abre puertas allá. Pero
0: claro,
1: sé que el Señor tiene todo bajo control. Igual con mis hermanos, ¿verdad? En su venta de tortillas. La vez pasada nos contaba la hermana de la tortillería Regalo de Dios. Que
0: saludos, hermana.
1: Sí, hermana Matilde.
0: Amén.
1: Que habían abierto una tortillería cerca de donde ella vendía. Y que las ventas le habían bajado, fíjese, Pastora
0: Mar. Sí, me acuerdo, yo estuve orando por eso también.
1: Y la hermana nos decía, mire, me dijo, si la otra tortillería que abrieron, ellos no tienen necesidad, dijo, ¿verdad? Pues posiblemente sean personas que tengan una tienda, ¿verdad? Y aparte de la tienda pusieron una tortillería. Hay gente que así es, ¿verdad? Tienen 2, 3 negocios en un solo. Y me dijo, me dice la hermana, y nosotros, pues, solo las tortillas y ahí. Pero mire, cuando Dios bendice, ¿verdad? Y posiblemente esa tortería pueda que sea más cerca de las personas y que la hermana Matilde esté un poquito más escondidita en su negocio. Pero cuando la bendición es de parte de Dios, la gente la va a buscar. La gente busca hasta encontrar.
0: Tenemos una llamada.
1: Dios le bendiga, buenos días. Buenos días, Dios le bendiga.
2: Buenos días, hermano Ricardo. Le habla hermana Ruth.
1: Hola, hermana Ruth Las. ¿Cómo le va?
2: Sí. Aquí bien, por la gracia de Dios, hermano.
1: Qué bendición escuchar a la hermana Ruth. Que Dios me la bendiga en esta mañana.
2: Gracias, hermano. Fíjese, hermano, de que yo voy a dar un dinerito que era de mi mamayita. Ahí lo encontré. Entonces, lo voy a donar para la radio, hermano.
1: Muchas gracias, hermano.
2: Porque era una persona de que, como ya no gastaba ella en lo personal, pero como una de mis hijas, y, o las dos le daban siempre. Entonces siempre ella andaba dando a alguien que venía y todo, y a veces ofrendaba también allá a la radio. Es entonces cierto. Ahorita que encontramos eso, pues entonces lo vamos a depositar a la radio, hermano.
1: Muchas gracias, mi hermana Artur, que Dios le multiplique a ustedes también y pues que siga confortando ese corazón, ¿verdad? Porque sea como sea, es una pérdida.
0: La ofrenda la vamos a anotar a nombre de la hermana, ¿le parece?
2: Muy bien, hermano.
1: ¿Cómo se llamaba su mami?
2: Hilaria Acu.
1: Hermana Hilaria.
2: Sí.
1: Ah, no, que Dios siga fortaleciendo, que es una pérdida que uno llora toda la vida, hermana.
2: Ah, sí, hermano.
1: Es un vacío, pero
2: es algo muy difícil, pero el Señor en su misericordia aquí nos va sacando adelante, hermano.
1: Amén. Sí, es muy duro, hermano.
2: Como nunca me separé de ella en la vida, toda la vida estuve con ella. Sí, está costando un poco, pero Dios es bueno, hermano. Siempre mostrando el Señor su amor para con nosotros, hermano. Y entonces estamos muy agradecidas con el Señor. Entonces voy a depositar esos centavitos que encontré de él. No sé qué más voy a seguir encontrando, pero ahí está eso que
1: De veras que hay que ir registrando. Como uno va ordenando las cosas, va, hermana.
2: Sí, hermano.
1: A mí ya me pasó.
2: Estamos ahí, entonces ya mejor es para la obra del Señor, hermano.
1: Muchas gracias. ¿De cuánto será la ofrenda, mi hermana?
2: Pues vamos a ver, 200 quetzales.
1: 200 quetzales.
2: Ahí,
1: muchas gracias. Muchas gracias.
2: Guardarito.
1: No, me imagino, ¿no? Así sí, son las hermanas. Viera que mi mamá tenía como unas 5 bolsas y ahí había por allá. No sé cómo era su mamá, pero mi mamá lo envolvía en papel de baño, así.
2: Ah, sí. Ahí sí, tenía su monederito.
1: Ahí tenía el dinero, ¿verdad?
2: Sí, hermano.
1: Pero
2: sí,
1: bueno, gracias a Dios por la vida de ella. Ya ganó la batalla, ya está descansando, sí. ¿Verdad?
2: Amén.
1: Solo que nos dejan tristes, hermana. Nos dejan tristes. Y mucho,
2: pero Dios es nuestra fuerza, es nuestra fortaleza.
1: Amén, amén.
2: Sí.
1: Que Dios me la siga fortaleciendo,
2: gracias,
1: hermana Ruth,
2: hermano.
1: Y a toda la familia hoy.
2: Muy bien, entonces lo vamos a depositar, hermano.
1: Muchas gracias, hermana Ruth, que Dios me la bendiga.
2: Que el Señor les bendiga, saludos a hermana María.
0: Muchas gracias, hermana Ruth, bendiciones para usted. Sí.
2: Gracias, hermana. Amén. Adiós.
0: Amén, amén, amén.
1: Ay, Dios mío. Vamos a. Fíjese que se me vino a la mente el ponerle a la hermana Ruth: he peleado la batalla.
0: Excelente.
1: ¿Verdad?
0: Vamos a buscar por acá.
1: Porque ya la hermana Hilaria llegó. He peleado la batalla. Nos hace falta. Porque nos hacen falta nuestros familiares. Pero bueno. Allá nos vemos con Cristo Jesús, primero
0: Dios.
1: Tienen
0: paciencia por acá porque el hermano Ricardo no me aparece.
1: Anita Morán, la batalla de la fe.
0: Permítame, hermano Ricardo.
1: O la hermana Hilda, ¿verdad?
0: Permítame.
1: Que también la hermana Hilda se nos fue, ¿verdad? Ay, Dios mío. Se nos han ido varios amigos en estos días. De repente nos va a tocar a nosotros un día de estos, no sabemos, ¿verdad? Así
0: ay,
1: es.
0: Ay, un viaje, así nuestro es. Viaje seguro.
1: Sí.
0: Qué bonito.
1: Así es que, pues, no sabemos cuándo, puede que hoy, mañana, pasado, un año, un mes, no sabemos qué pueda pasar. Pero, pues, gracias a Dios. Nadie, siempre lo he dicho, nadie tiene comprada la vida. Y hay un canto de la hermana Nena Leal, dice, se muere el rico, se muere el pobre, dice, ¿verdad? Se muere el joven, se muere el viejito, o sea, todos en un dado momento vamos a llegar a ese viaje seguro, dice hermana Mari, ¿verdad? Así es que pues, damos un aplauso por la vida de hermana Hilaria, que ya ganó la batalla en Cristo Jesús. Así es que este aplauso para hermana Hilaria en Cristo Jesús por ese viaje que ya hizo. Y llegó en victoria. Gracias a Dios. Dios me la bendiga y Dios bendiga a la familia. Porque al final de cuentas, sí duele, pastora Mari, ¿verdad?
0: Duele.
1: Duele mucho.
0: Y desprenderse del ser amado es muy difícil. Yo sé que es muy difícil, ¿verdad? Pero Sabemos que contamos con la bondad de Dios, la misericordia de Dios, que es la que nos fortalece en los momentos más difíciles, hermano Ricardo.
1: Amén.
0: Es ahí cuando podemos ver, todos nos pueden dar un abrazo, pero el que realmente reconforta nuestro corazón es el Señor. Aquel que entiende nuestro dolor, que nos ve llorar, que ve nuestras tristezas, tremendo, es realmente el Señor. Así que nosotros animamos ahí a la familia Las, ¿verdad?
1: Muchas
0: Yo sé
1: gracias.
0: Que es bastante difícil, ¿sabe por qué, hermano Ricardo? Uh-huh, uh-huh. Porque cuando se convive bastante tiempo, mire que a veces uh-huh. si sentimos a veces a nuestros uh-huh. padres cuando no están cerca, pero cuando se vive con ellos es bastante difícil. Y en el caso de la hermana que su tiempo se lo dedicaba a su mamá, realmente queda una satisfacción por el trabajo que se hace, porque uno honra a sus padres, ¿verdad? Cuando los cuida, y eso queda en el corazón, hermano Ricardo, eso queda allá muy guardado en nuestros corazones, pero también la tristeza es grande, ¿verdad? Pero más grande es nuestro Dios, más grande es Él, el que puede hacer que nosotros nos sintamos fortalecidos, ¿verdad?
1: Eso, qué bonito. Esa es la aquí es donde uno siente la viva presencia de Dios en el corazón, ¿verdad? Qué lindo, qué lindo. Y pues que Dios siga ayudándoles. Hay cantos tan lindos, hermana Mari, cantos tan lindos que hablan de la vida, que hablan de la muerte también, ¿verdad? Bueno, la Biblia dice que es mejor el día de la muerte que el día de la vida, que cuando uno nace, ¿verdad? Es difícil eso de entender, pero pues así es, ¿verdad? ¿Por qué? Porque ya ganó la batalla. Yo he pensado, ¿verdad?, que las personas que ya se fueron, pues ya no tienen necesidad de que mañana hay que ir a trabajar, que a ver que si va a haber frío, que si va a haber calor, que si sube la gasolina, que si está caro esto. Ya nada, no se preocupan de
0: nada.
1: Nada, ¿verdad? Hay un canto precioso, me encanta este canto también, que es de hermana Gladys Muñoz, que habla de una separación, ¿verdad? No recuerdo bien el nombre de este tema, pero mire qué lindo tema. Dice, te fuiste, empieza así, pareciera absurdo, en mis palabras, dice ella, pareciera absurdo viajar muchos kilómetros para darte un abrazo, dice ella, ¿verdad? En su canto.
0: A ver si me acuerdo cuál es este canto.
1: Pero, pues ya no se puede, dice, ¿verdad? Y te dice, te fuiste en silencio. Y sin duda, dice ella, allá en el cielo nuestro Padre te recibió con aplausos y todo. Yo, ese canto me gusta mucho porque pues así pasó con muchas personas, ¿verdad? Que se fueron y que no tuvimos el tiempo de despedirnos, de decirnos adiós, pero pues ya están y en los brazos del Señor. Y hay otro canto también muy bonito que habla que dame un abrazo, así se llama el canto, y que habla de que nos demos un abrazo ahora que estamos vivos, ¿verdad?
0: Mire, pues creo que es este canto el que usted me dice.
1: De Gladys.
0: Sí.
1: A ver.
0: Vamos a ver si es este.
1: ¿Cómo se llama? Si me dice.
0: Mi mayor trofeo.
1: ¿Cómo?
0: Mi mayor trofeo.
1: Mi mayor. Escuchemos. Yo creo que sí, mi mayor.

0: así que nosotros por acá buscando los temas. Es que sí, hermana Gladys tiene muchos cantos muy bonitos, ¿verdad? Muy bonitos, muy bonitos, muy bonitos los cantos que ella tiene, ¿verdad? Así que nosotros por acá también acompañándoles en esta hora, acá en Horizontes, esperamos recibir más llamadas, más mensajitos de nuestros hermanos, de nuestras hermanas que ahí nos están escuchando en su casita. Por acá tenemos un audio y vamos a escuchar qué nos dicen por acá.
1: Muy buenos días, hermanito Richard, hermanita Mari.
0: Amén.
1: Les saludo a todo el personal de Radio Horizontes.
0: Muchas gracias.
1: Los amo en el nombre del Señor Jesús.
2: Es qué linda, qué linda.
1: Hermanitos lindos, solo les mando este mensajito para decir que voy a dar mi ofrendita de 200 quetzales. Primeramente,
0: Muchas
1: Dios,
0: gracias.
1: mañana estaré yendo a hacer mi depósito.
2: Hermana
1: Que el Señor
2: Floridalma.
1: me los bendiga. Les saluda, hermana Floribonilla.
0: Muchas gracias, hermana
2: Bravo.
0: Flori. Vamos con
2: Un
0: el
2: aplauso
0: aplauso
2: para hermana
0: para
2: Floridalma. Bonilla, hermana Flori.
0: Amén,
2: Hasta allá
0: amén.
2: en la zona 10 de Villanueva.
0: Zona 10 de Villanueva.
2: En la Villa Romana. Al fin se me quedó. El canto se llama Mi Mayor Recuerdo.
0: Mi mayor recuerdo.
2: Ajá.
0: Ahorita lo vamos a buscar por acá.
2: Uy, es
0: Solo estamos
2: bonito,
0: respondiendo
2: bonito.
0: Por acá un mensajito.
2: Gracias, gracias. Ahí. Ay, Dios bendiga, hermana Flor. Y ahí se oyen los canarios, los pajaritos, las pajaritos australianas. ¿Cómo es pericas australianas? Ah, qué bonito, alegran
0: La verdad que sí.
2: las periquitas.
0: Sí.
2: Ah,
0: Muchas
2: mire,
0: gracias, hermana Flori,
2: qué
0: en Villanueva, decía usted, ¿verdad?
2: bueno. Villa Romana.
0: Villa Romana. Me imagino si usted es hermana Flori Bonilla.
2: Yo
0: Yo
2: tengo
0: me
2: un.
0: pregunto qué estará haciendo en este momento la hermana Flori.
2: Pues ahorita estaba con el teléfono en la mano, mandando
0: No,
2: un
0: ahorita
2: audio.
0: ya no, porque ya envió este
2: Ahorita le
0: mensajito.
2: está dando al piste
0: A los pajaritos.
2: a las pericas australianas. O no sé qué más comen las pericas australianas. Pero qué bueno, gracias a Dios porque nos apoyan ahí con su
0: Amén.
2: ofrenda. Y ahí están, hermana Mari, escuchándonos, apoyándonos, contentos, contentas las hermanas. Hoy nos han llamado hermanos, hermanas. Hemos tenido variedad, gracias a Dios, ¿verdad?
0: Gracias a Dios,
2: Que a veces
0: gracias
2: nos
0: a
2: llaman solo
0: Dios.
2: hermanas, a veces solo
0: Gracias,
2: hermanas.
0: sí, a veces.
2: Pero
0: ¿Cómo
2: hoy
0: me dijo
2: están.
0: que se llamaba el canto? ¿Cómo me
2: Mi
0: dijo?
2: mayor recuerdo.
0: Mi mayor recuerdo.
2: Sí, te fuiste en silencio, dice.
0: Mi
2: Ay, qué
0: mayor
2: bonito, a mí me gusta mucho. Cada vez que lo
0: recuerdo.
2: escucho, me acuerdo de mi mamá, ¿verdad? Este canto. Muy bonito. Y escúchelo porque fortalece el corazón
0: Mi
2: porque
0: mejor recuerdo.
2: sí. Qué
0: Ah, es que está
2: bonito.
0: en el mismo volumen.
2: Está en el
0: Vamos a ver.
2: mismo,
0: Sí,
2: sí, ahí
0: cabal.
2: lo escuché, tienen la misma tonadita, dije
0: Bueno,
2: así.
0: vamos, escuchemos ese canto, ¿les
2: Ah, qué
0: parece?
2: bonito, escúchelo.

0: Qué bonito, me gusta mucho.
1: Le gustó este
0: Ah, no,
1: canto.
0: sí, tiene una letra preciosa, ¿verdad? Espero que pues le hayan entendido, ¿verdad? La cita está en el cielo, dice, donde un día nos vamos a reunir y Cristo lo hizo posible al morir en la cruz, ¿verdad? Así es que allá nos vamos a dar los abrazos, dice este tema que no pudimos darnos. Y hablar de lo que ya no pudimos hablar acá, ¿verdad? Así es que, pues, gloria a Dios. Qué bonito canto, qué bonito canto. Espero se hayan gozado con este canto y le hayan entendido. Seguimos, hombre. Son las 12 del mediodía con 6 minutos, Pastora Mari. 12 con 6 minutos en este mediodía. Hermoso mediodía.
1: La
0: Precioso.
1: verdad que sí, 12 con 6 minutos, ya nos avanzó el tiempo. Y bueno, nosotros acá incluyendo este tema precioso, ¿verdad? Precioso el tema. Te
0: Lindos.
1: fuiste en silencio, dice.
0: Te fuiste en
1: Tal
0: silencio,
1: como
0: tal
1: fue tu
0: como fue
1: vida.
0: tu vida, sin alardes ni pompas, pasaste al más
1: A ver,
0: allá.
1: siga cantando.
0: Ya no me acuerdo bien.
1: Seguro que en el cielo
0: Seguro
1: te
0: que en el
1: recibió el
0: cielo te
1: maestro.
0: recibió el
1: Y te dijo, mi
0: maestro
1: hija,
0: y te dijo, mi hija,
1: descansas por allá y más, no
0: descansas
1: sé qué
0: por
1: sigue diciendo.
0: allá.

0: La cita está en el
1: La cita
0: cielo
1: está
0: y
1: en el
0: lograré encontrarte y
1: cielo
0: te
1: y
0: daré
1: logro
0: los
1: encontrar.
0: besos que
1: Y
0: lloro
1: te
0: por
1: encontrar.
0: no
1: Ah, qué
0: darte.
1: bonito. Ese pedacito me gusta. Esta cita está en el cielo. ¿Y qué? Es que sí. Es que sí me sé la tonada, mas no la letra.
0: No la letra.
1: No
0: Está
1: sé.
0: bonito el canto, hermano
1: No, está
0: Ricardo. Está
1: bonito.
0: bonito el canto para las hermanas, ¿verdad? No,
1: Que se
0: y es que,
1: fortalezca. Que
0: sí,
1: se
0: que se
1: fortalezca.
0: fortalezcan en el Señor. ¿Sabe, mi hermano, mi hermana? Son momentos difíciles, muy difíciles, pero Dios nos ayuda a superarlos. Los años pasan, hermano Ricardo, y nosotros no olvidamos, como dice este canto, los recuerdos se quedan y nuestro corazón se quedan ahí, pero pueden pasar muchos años. Pero al ser amado siempre lo guardamos en nuestro corazón. Los recuerdos,
1: Toda la
0: ¿verdad? Los
1: vida.
0: recuerdos, los
1: Y
0: recuerdos.
1: en un
0: Lo
1: momento.
0: importante, esto es, óiganme esto es para los que están con vida. Hay un canto que se llama En Vida.
1: En vida.
0: Entonces, ¿qué es lo que hay que hacer? Nosotros, los que todavía tienen la oportunidad de tener a su papito o a su mamita, bueno, hay que honrarlos en todo tiempo.
1: Por eso
0: Hay que
1: sí,
0: amarlos.
1: por eso el otro
0: Hoy
1: canto,
0: que tenemos la oportunidad, hay que
1: que yo le
0: hacerlo.
1: digo se llama Dame un abrazo y precisamente habla de eso, ¿verdad? Hoy que estamos vivos,
0: Hoy que
1: hay que
0: estamos bien.
1: darnos un abrazo, ¿verdad? Porque
0: Ay, ya
1: ya
0: sé cuál es.
1: a la familia, porque después ahí queremos y no se puede, pero bueno.
0: Y no se puede, y no
1: Ay,
0: se
1: Dios
0: puede.
1: mío, bueno, no estamos tristes ni nada, estamos
0: No, solo
1: hablando de
0: estábamos
1: los cantos. Por ahí van a decir, ay, los
0: compartiendo.
1: hermanos se les bajó el ánimo.
0: No, no, no, no, hombre,
1: ¡Nombre!
0: ¿cómo? ¿Sabe qué? Yo tengo mi propia manera de pensar.
1: ¿Sí?
0: Cuando hablo de estar en el cielo, para mí es algo bonito, bonito, muy bonito, porque por ello es que estamos trabajando,
1: Por eso es que
0: por
1: uno se
0: eso es que hoy
1: esfuerza.
0: estamos esforzándonos, por eso es que hoy hacemos lo que hoy podemos hacer, porque mañana ya no vamos a tener la
1: Ya
0: oportunidad,
1: no.
0: porque cuando nuestro Padre se agrade y diga, ya lo quiero conmigo, nos vamos a ir a morar a un lugar especial.
1: Le va a decir,
0: Entonces,
1: Mari,
0: no,
1: es
0: olvídese,
1: tu
0: para
1: hora.
0: mí hablar de no es, para mí no es motivo de tristeza.
1: Tristeza.
0: Yo sé que los familiares quizás se quedan tristes, yo así le digo a mi familia, quizás se vayan a quedar tristes, pero yo quiero que estén contentos
1: El
0: el día que
1: más
0: yo me
1: alegre
0: vaya.
1: va a ser
0: ¿Por
1: el que
0: qué?
1: fallece.
0: Ah, pues sí,
1: Aunque
0: yo le digo,
1: quede.
0: yo voy a estar feliz porque voy a estar en un lugar especial, ¿verdad? Entonces, pero hoy que estoy aquí en la tierra, me urge que usted, que todavía no tiene su seguro de vida, como decía el canto, mi vida tiene seguro de
1: Ahí
0: Dios.
1: está. Mi
0: Entonces,
1: vida
0: imagínese.
1: tiene seguro de fe.
0: Ah, es que qué
1: Y
0: bonito ese
1: todo
0: canto.
1: es
0: Bueno,
1: gratis gracias a
0: entonces,
1: Jesús,
0: usted que
1: seguro
0: todavía no
1: de
0: tiene su
1: Dios.
0: seguro, usted que todavía no tiene su
1: Mi
0: pase
1: vida
0: seguro para el
1: tiene
0: cielo,
1: seguro.
0: hoy nos urge llegar a su
1: Mi
0: corazón,
1: vida
0: nos urge
1: tiene
0: llevarle ese
1: seguro de fe.
0: mensaje, nos urge saber que usted va a arreglar cuentas con el Señor hoy que tiene la oportunidad y por esa razón acá en Horizontes nos urge seguir llevando el mensaje, los cantos, porque sabe que hay un canto por ahí que dice, ¿por qué clamas a mí? Pero son
1: ¿Por
0: cantos que
1: qué
0: nos animan,
1: clamas a
0: que
1: mí?
0: nos invitan a levantarnos. Hay muchos cantos como el canto Viuda Sin Nada, nos ayudan a caminar en fe. Hay otros cantos, hermano Ricardo, dígame más
1: Sabor a
0: cantos, pues,
1: miel.
0: sabor a miel ahí. Imagínense, hay muchos cantos que, hay un canto también que dice, pasarán. Entonces, cuando estamos pasando en momentos
1: Pasarán
0: difíciles y
1: esas noches
0: escuchamos un canto,
1: oscuras del
0: sabemos que
1: alma.
0: todas aquellas cosas van a
1: Pasarán.
0: pasar y entonces nos animan a llegar a seguir adelante. Acá en
1: Ay,
0: Horizontes
1: todo va a
0: no
1: pasar.
0: incluimos mensajes, cantos, les animamos con nuestra voz, nos reímos con ustedes porque nos urge que usted tome la decisión correcta y usted que nos está escuchando también envía sus ofrendas, sus 100 quetzalitos, sus 200 quetzalitos, porque también creo yo que tiene en su corazón el deseo de que otros también sean bendecidos, de que sean levantados, sean fortalecidos, mis hermanos, mis hermanas. Así que en esta hora nosotros estamos acá en la semana de pagos, la semana que aprietan los pagos, hermano. Uy, no se imaginan cómo, pero gracias a Dios y a usted, a su aporte económico, nosotros podemos salir cada mes, vamos saliendo ahí, podemos ir respirando un poquito, porque gracias a Dios y a usted que deja que Dios toque su corazón y abre sus manos para dar, tenga por seguro que usted que lo ha hecho no perderá su recompensa.

0: recompensa, mi hermano. No perderá su recompensa, mi hermana. Usted que abre sus manos para dar, que no se deje intimidar, porque sabe, hermano Ricardo, al enemigo no le gusta que los hermanos den, que las hermanas den. Siempre hay oposición. ¿Por qué? Porque al enemigo no le gusta que el mensaje llegue a muchas almas. Quiere impedir la salvación para otras personas y quiere impedirnos a nosotros la bendición de recibir, porque las manos que se abren para dar, dice la Biblia, no permanecen vacías. ¿Por qué? Porque siempre van a tener, siempre al abrirlas para dar, también van a recibir, hermano, hermana. Si usted tiene sus manos cerradas, a ver ahí donde está, cierre sus manos. A ver, el hermano Ricardo tiene sus manos cerradas, aquí estoy viendo yo, bien cerrada. Imagínese qué puede agarrar con sus manos cerradas, ni su celular siquiera puede agarrar, ¿verdad? ¿Por qué? Porque tiene las manos cerradas, entonces no puede. Quizás alguien le quiere dar un panito, pero el hermano Ricardo no puede recibir el panito.
1: Ahí ¿por qué
0: no
1: lo puede recibir? Manos.
0: ¿Por qué no lo puede recibir? Porque tiene las manos cerradas. Alguien le quiere dar un refresco y no las puede recibir. ¿Por qué? Porque tiene los puños cerrados. Ha ido en casa, cierre sus manitas y vea si puede agarrar algo. No puede. Entonces, ahí el hermano Ricardo, ahí está. Miren, con sus brazos se está tratando, pero no puede, por más que agarre el pachón, no lo puede destapar. Así que no se puede, mi hermano, mi hermana, ahí donde usted está, póngase a cocinar, póngase a hacer algo, no puede. Imagínese, pero si imagínese que si Dios quiere darle muchas bendiciones y usted tiene sus manos cerradas, entonces no puede recibir. Cuando usted las abre y suelta lo que tiene, sus manos aparentemente se van a quedar vacías, pero en ese momento llegará su bendición.
1: Llegará.
0: Por ello estamos invitando a abrir sus manos.
1: En el nombre de Jesús.
0: En el nombre de Jesús.
1: Y reciba la bendición, ¿verdad?
0: Amén, amén, amén.
1: Porque
0: amén.
1: Cuando Dios da a manos llenas. No,
0: y es que
1: ahí,
0: dice,
1: ¿verdad?
0: Que dice que abre las ventanas de los cielos, hermano Ricardo. Las ventanas de los cielos para bendecir a sus hijos. Imagínese una ventana abierta. ¿Cuántas bendiciones pueden salir de ahí?
1: Yo estaba oyendo ayer de un hermano que estaba hablando de un reportaje. Yo no lo vi, pero él dice que tiene el video. De que vieron en un mar, no sé en qué mar, que prácticamente del cielo caían el agua, ¿verdad? Era una cascada, pero venía del cielo y que caía en el mar. Y dice que la gente se quedó impresionada al ver eso, porque era una cantidad de agua, hermana Mari, que caía al mar. Entonces, ahorita que usted está hablando de eso, ¿verdad? Que él abre las ventanas del cielo. Yo me imagino que así es, pastora Mari.
0: Claro,
1: en nuestras vidas.
0: Pero ¿eso fue una visión o cómo está?
1: No, es un reportaje que hicieron. Voy a tratar de hablar con el hermano para que me dé el videíto o ¿no? que me diga dónde encontrarlo, ¿verdad?
0: Ajá.
1: Y dice que se miraba cómo caía. Era un día de lluvia, pero ajá, prácticamente estaba el cielo abierto.
0: Como
1: eran las
0: cataratas.
1: Venían del cielo y la lluvia caía en el mar, pero era una catarata enorme. Entonces me pongo yo a pensar, así es las bendiciones del Señor para nuestra vida. Cuando Dios da, no da poquito, da a lo grande. Hoy sí que las cataratas llegan a su vida, pero las cataratas de bendición, se abren las ventanas de los cielos, así dice la Biblia. Yo sí, sé que hay sí. Ventanas de los cielos, Él abre también las puertas. Imagínese que a nuestro favor estén abiertas las ventanas y las puertas, hermana Mari. ¡Ay, qué bendición! Yo
0: sí,
1: me gozo con eso, yo me gozo con eso, y esa bendición, y ¿sabe qué es lo más especial? Que esa bendición es para nosotros. Para sí, ustedes claro. Que están escuchándonos y para nosotros también que estamos acá. Por eso es que sí. No nos cansamos de hablar de esto.
0: Y nosotros venimos con todo nuestro corazón, venimos a trabajar, a servirle al Señor. Sabe que para mí servirle a Dios es algo tan especial. Me da mucho gozo porque sé, yo he sido bendecida por el Señor. Tengo salud gracias a Él. Puedo caminar gracias a Él. Puedo sonreír, tengo gusto en abundancia. Usted no se imagina cómo se siente mi corazón. Está rebosando de gozo, ¿sabe?
1: Amén.
0: Entonces, ¿cómo no voy a estar aquí contenta? ¿Cómo no voy a estar feliz, bendecida? Así que, entonces, ¿verdad? Nosotros estamos acá con todo nuestro corazón y sabemos que esas bendiciones vienen, hermano Ricardo, porque Dios no se queda con nada. Nosotros damos nuestra voz acá sin esperar nada a cambio, ¿verdad? Damos nuestra voz, mis manos que están trabajando también. Tal vez no puedo hacer las cosas al 100, tal vez mi talento no sea tan excelente para estar acá, pero yo sé que lo que hago tiene recompensa, de eso estoy completamente segura. Entonces es algo tan especial, y yo invito a los hermanos, a las hermanas que nos están escuchando, a que también se unan con nosotros. Les invitamos, imagínense que solo con el hecho de estar invitando, hermano Ricardo, es algo sí. Muy especial. Tenemos voz para hacerlo, ¿verdad?
1: Gloria a Dios.
0: Ahí está nuestra gargantita bien feliz, trabajando también.
1: Hidratada con café y agua.
0: Es muy lindo servirle al Señor. Y usted también lo hace desde casa con sus ofrendas, usted que nos ha llamado, usted que quizás no se comunicó hoy, pero lo va a hacer más tarde, lo va a hacer mañana. Bueno, también para usted, que las ventanas de los cielos sean abiertas. Que
1: en
0: las ventanas de los cielos
1: Jesús.
0: Sean abiertas.
1: En el nombre
0: acá
1: de
0: dice,
1: Jesús.
0: Acá dice, muy buenas tardes.
1: Hola.
0: Hermanos, que Dios les bendiga. Muchas gracias. Aquí estamos gozándonos en sintonía de la radio en la zona 6 de Villanueva.
1: Oh, la felicidad.
0: Colonia La Felicidad. La radio es de gran bendición para nuestras vidas y seguramente para la vida de muchos más hermanos. Sí. Serían tan amables de complacerme con una alabanza. Mi alma llora.
1: Ay, ¿por qué llora?
0: Yo quiero saber también eso. Mi alma llora, dice.
1: No
0: solo
1: llores.
0: Que no sé quién lo canta. Por favor, hermanos, muchas gracias. Feliz tarde y bendiciones.
1: No llores.
0: Muy bien, allá en la no colonia llores. La Felicidad. Saludos para mi hermana Matilde, mi hermana Griselda y para todos allá en Colonia La Felicidad. Mi alma llora, lo canta el hermano Héctor Fuentes. Escuchemos.
1: Ah, Héctor Fuentes.

0: Muy bien, hermana Matilde, por acá hemos complacido con ese tema. Mi alma llora. Mi alma llora por tanta felicidad. Y es que es en realidad cuando nosotros nos gozamos en el Señor, también derramamos lágrimas de felicidad. Claro que así es, así es, así es, mi hermano, mi hermana.
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7: Muy bien, ahí está. Entonces, esta invitación para el día domingo, pastora. Pero hoy les invitamos a que estén con nosotros a partir de las 6:30 de la tarde. Hoy hay una reunión maravillosa en Iglesia Central, el misterio de Dios. Por favor, no se vaya a perder la oportunidad de estar con nosotros a partir de las 6:30 de la tarde en las noches de unción y sanidad divina. Todos cordialmente invitados para poder deleitarse con nosotros y glorificar el nombre de nuestro Señor Jesucristo. Así es que todos invitados, pastora, a la gran fiesta de hoy a las 6:30 de la tarde. El sábado, las fuerzas que necesitamos, como búfalo, dice aquel canto, ¿verdad? Como búfalo. Bueno, a partir de las 6:30 de la tarde, no, el sábado es a las 5. Sábado es a las 5 de la tarde, ya los estoy mandando más tarde, no. A las 6:30 ya va de regreso, creo yo, ¿verdad, pastora? Y el domingo a las 10:30 de la mañana. Ay, dice, ¿verdad? El pecado te debilita. Así es el nombre del mensaje que el pastor Luis estará compartiendo este próximo domingo 5 de julio. Ya es 5 de julio este domingo en la Iglesia Central del Misterio de Dios. No se lo vaya a perder, no se vaya a otro lado, no se vaya a pasear, no se quede viendo televisión. Véngase a gozar con nosotros, a recibir esa palabra que llena, que le levanta, que le bendice. A través de esa palabra, pues estamos de pie en el nombre de Jesús. Así es que domingo 5, 10:30 de la mañana, habrá alabanza, hay adoración. Parte de la del servicio y de la adoración a Dios es la administración de ofrendas. Aparte de la administración de ofrendas, la palabra que usted ya sabe que estará compartida por el pastor. Y luego también hay oración por las diferentes necesidades, ¿verdad? Si alguien necesita ahí oración, con muchísimo gusto ahí se está orando por cada uno de ustedes. Así es que gracias por ser parte de la gran familia de Horizontes, el Misterio de Dios, y también de Iglesia Central, el Misterio de Dios. Así es que aquí seguimos. Saludos para hermana Sarita de Velázquez. ¿Cómo está hermana Sarita de Velázquez allá en San José Villanueva? También quiero saludar a hermana Sarita Castro, por ahí también cerquita de hermana Sarita de Velázquez en San José Villanueva. Hermana Beatriz Mesa, Dios me la bendiga, ya está servida a la mesa, hermana Beatriz, no sabemos, ¿verdad? Saludos también para hermana Ana Isabel Molina, Dios me la bendiga. Son de nuestras fieles oyentes, hermana Mari, que siempre están por allí en sintonía de Horizontes, el Misterio de Dios. Hermana Lucy, también allá donde está la pasarela, escuchándonos ahí. Bendiciones, hermana Lucy. Ayer se le acabó el saldo y se fue corriendo a recargar el teléfono para volvernos a llamar. Así es que bendiciones, hermana Lucy. Y a todos, hermano, también Mario Dubón. ¿Qué dice, hermano Mario Dubón? Dios me lo bendiga. Ahí siempre escuchando la invitación de la la radio, ¿verdad? Para poder seguir avanzando. Y el hermano Mario dice, no hombre, aquí estoy yo muy bien contento, ahí en sintonía. Bendiciones, gracias a Dios por su vida, gracias a Dios por su familia. Y a tantos hermanos, hermana Mari, tantos que se me vienen a la mente que cuando quiero recordarme, se me olvida. Hermana, ¿cómo se llama? Hermana Saturnina, fíjese, hermana Mari. Ella escucha allá en Milpas Altas. ¿Qué le parece?
0: Pues bendiciones para mi hermana Saturnina en Milpas Altas y para cada uno de mis hermanos y mis hermanas que están ahí entonces en casita, que están ahí, ¿verdad?, preparando esos alimentos. Dios me los bendiga a cada uno. Tenemos llamadita. Horizontes, buen día.
8: Buenos días, hermanita. Bendiciones.
0: Dios le bendiga. ¿Con quién tenemos el gusto?
8: Con Ana Isabel Molina.
0: Hermana Ana Isabel.
8: Aquí estamos escuchándolo siempre.
0: Escuchando el saludo.
8: Un fuerte abrazo y muchas bendiciones de parte de nuestro Señor.
0: Muchas gracias, mi hermana. Muchas gracias.
8: Sí, hermanito, hermanita. ¿Y cómo están ahí, hermano Ricardo?
0: Aquí estamos bendecidos, gracias a Dios.
8: Vaya,
0: ahí
8: qué
0: está
8: bueno,
0: el hermano Ricardo también.
8: Y en victoria, ¿verdad, hermano?
0: ¿Cómo dice?
8: Bendecidos y en victoria.
0: Siempre, ¿verdad? Gracias a Dios, sí, hermana. Sí. Gracias a Dios.
8: Como siempre, la mano de Dios, estamos bendecidos.
0: Amén,
8: y en
0: amén, amén.
8: Cada día más.
0: Así es, cada día estamos bendecidos, estamos en victoria, sí, gracias
8: es,
0: a Dios por ello.
8: Así es, nuestro Señor nunca los deja solitos, Él siempre está con nosotros, Él
0: amén.
8: Va adelante
0: amén.
8: Con nosotros.
0: Así es.
8: Sí, Él sabe de qué tenemos necesidad antes de que le pidamos a Él.
0: Exacto, mi hermana, así es, mi hermanita.
8: Sí, hermanita, pues yo estoy llamándole para reportar mi boleta, que ya estoy al...
0: Ya fue a hacer su depósito, mi hermana Ana, por
8: ya,
0: acá la...
8: acabo de entrar. Ahorita escuché que hermano Ricardo me estaba saludando, que Dios me lo bendiga y le mando fuerte abrazo.
0: Aquí está escuchando su saludo.
8: Con paz y bendición cada día más y más avanzando en los caminos de Dios.
0: Amén, amén.
8: Sí, hermanita.
0: Aquí está. Le voy a
8: decir el número de boleta.
0: A ver, dígame el número de boleta, hermana Isabel.
8: Es 73.
0: ¿63?
8: Sí, 73.
0: ¿103?
8: Sí, 73, un 7 y un 3.
0: Ah, 73, ajá.
8: Sí, 73. 19.
0: 19, ajá.
8: 94.
0: 94, sí.
8: 91, 2.
0: 91, 2.
8: Sí, es el número de boleto.
0: Muchísimas gracias, hermana.
8: Vaya,
0: Ana, Dios me la bendiga, hermana Ana Isabel Molina.
8: Así es, hermanita, bendiciones para todos, los quiero mucho, los amo en el amor del Señor.
0: Muchísimas gracias, hoy.
8: Y cuando menos sientan, voy a estar por ahí visitándolos.
0: Amén, amén, muchas gracias. Primero, aquí la esperamos siempre. Familia, aquí
7: bendiciones,
0: la...
7: bendiciones, hermana.
8: Gracias, hermano Ricardo, un fuerte abrazo, bendiciones.
7: Igualmente, hombre.
8: Para todos ahí.
7: Gracias, buen provecho ahí en la hora del almuerzo.
8: Gracias, que ahorita voy viniendo del mercado, todavía no he cocido el pollo.
7: Dios mío, a ver si no le sale corriendo el pollo de la olla.
8: A ver si no sale corriendo, mire. Ahí estamos ya.
7: Qué bueno, hermana Ana Isabel, la bendigo en el nombre de Jesús. Y gracias por ese depósito, oye.
8: Ah, ya sabe que siempre nuestro Señor derrama bendiciones en nosotros y nosotros también, de lo que necesito, pues damos que sea un poquito en todo nuestro corazón, gracias. Y pidiéndole a Dios que Dios toque corazones para llegar a la meta.
7: Amén, amén.
8: Primero gracias. Dios, que yo tengo fe que ya vamos a llegar primero Dios.
7: Primero Dios,
8: levanto mis manos al cielo cuando ya que todo queda.
7: Que así sea en el nombre de Jesús.
8: Sí, primero Dios, hermano.
7: Está bien, mi hermana Ana Isabel.
8: Que Dios les dé fuerza, que Dios les dé salud para poder seguir siempre ahí, porque es un trabajo, ¿verdad? Estar uno ahí siempre hablando. Amén. Pero lo bonito que hablamos de la palabra de nuestro
7: eso
8: Señor.
7: Sí, es
8: que nuestro Señor pues toque esos corazones duros.
7: Amén, ¿verdad? Amén,
8: que
7: amén.
8: Los vuelva de carne, los corazones de piedra.
7: ¿Sí? Eso.
8: Sí.
7: Que los vuelva blanditos, blanditos, blanditos.
8: Sí, que los ponga blanditos y blanditos. Sí, que sepan que las manos que dan no permanecen vacías porque nuestro Señor los da al doble.
7: Eso sí es cierto.
8: Sí, así es, hermano.
7: Ay, pues qué buen hombre. Arriba Jutiapa, arriba Jutiapa.
8: Arriba Jutiapa, así es, hermanito. Bendiciones, que Dios me los guarde, me los cuide. Y a hermana Mari, hermana Yuri.
7: Muchas gracias.
0: Muchas gracias.
8: Nuestro hermano Feas, hermano.
7: Muchas gracias.
0: Gracias. Amén.
7: A toditos, ¿verdad?
8: A todos, hermano, un fuerte abrazo a la familia de Dios.
7: Amén, muchas amén, gracias, hermana Ana Isabel.
8: Amén. Vaya, pues, hermano, pasen una bonita tarde.
7: Gracias, buen Señor, provecho desde ya, hermana.
8: Siempre.
7: Amén, amén.
8: Vaya, pues, feliz día.
7: Gracias. Un aplauso al Señor por la vida de hermana Ana Isabel, hombre. Eso. A mí me alegra cuando con gozo dan su ofrenda, ¿verdad, pastor?
0: Amén, amén, amén.
7: Ahí está
0: amén,
7: hermana Ana Isabel. A ver,
0: otra
7: quién más.
0: Otra llamadita más.
7: Hello, how are you? ¿Quién anda por allí?
9: Le doy mi número de boleta.
7: Ah, vaya, hermana. Ay, se me olvidó su nombre otra vez.
9: Demetria.
7: Hermana Demetria, ya me va a regañar. A ver, hermana Demetria, dígame.
9: 39.
7: 46.
9: 79.
7: 96.
9: Sí.
7: Muchas gracias, hermana Demetria.
9: Hermano, ya fui a depositar.
7: Que Dios me la bendiga, oye.
9: Ay, hermano, feliz tarde.
7: Igualmente, buen provecho, hermana Demetria.
9: Gracias, hermano.
7: A ver si no le sale también corriendo el pollo a usted.
9: Ay, sí.
7: Dios me la bendiga, hermana Demetria.
9: Ay, hermano, feliz tarde.
7: Amén, bravo. Aplauso por la vida de hermana Demetria. A ella no le dije arriba, Toto. Arriba, ella, porque ella es de Totonicapán, fíjese, hermana.
0: Qué hermana bueno, María,
7: de
0: qué
7: de
0: bueno.
7: Momostenango.
0: Momostenango, qué bueno, mi hermana.
7: Qué bueno, hombre, aquí estamos contentos nosotros, saludándolos y gracias a los hermanos que están apoyando. Pero todavía nos falta mucho, hermana Mari, para poder llegar. Así es que
0: cierto, nos falta muchísimo.
7: Esperamos
0: muchísimo,
7: que
0: muchísimo.
7: Más hermanos nos llamen en esta tarde. esta tarde ya, porque ya hemos pasado el mediodía, son las 12, el gran poder de Dios, 20 minutos para llegar a las 13 horas, 1 de la tarde, pastor.
0: Ya casi llega las 3 de la tarde.
7: La 1. No, las 3, sí, las 13 horas.
0: Sí, las 13 horas, 1 de la tarde.
7: Así es, pastora, hombre, pero bueno.
0: Yo ya estoy diciendo 3 de la tarde,
7: ¿verdad? Sí. A ver, me preocupa que los hermanos a veces no nos llamen, hombre. A mí me preocupa, pero espero en el nombre de Jesús que se puedan comunicar con nosotros, ¿verdad? Que nos llamen. A ver. En la hora del cuscum, en la hora del almuerzo, en la hora de el poder disfrutar del alimento, llámenos y díganos, aquí estamos en sintonía escuchando la programación, ¿eh? Quiero saludar a nuestra querida hermana, Máxima Tobar. ¿Qué dice, hermana Máxima? ¿Cómo le va? ¿Cómo está? ¿Qué tal? Saludos para la nuera, saludos para toda la familia, hermana Máxima. Allá nos escucha hermana Máxima en el Carmen, Santa Catarina Pinula. Hola, buenas tardes.
10: Buenas tardes, hermano. Dios los bendiga.
7: Ahí está la hermana Sarita.
10: Gracias por saludarme. Aquí estoy escuchando.
7: ¿Qué se me había hecho, hermana Sarita?
10: Bien, he llamado, pero usted no estaba de turno.
7: Ayer solo escuchamos su audio.
10: ¿Verdad que sí?
7: Sí. ¿Qué dice la hermana Sarita? ¿Ya está el almuerzo?
10: Ahí, mire, haciendo pollo encremado y encebollado.
7: ¡Ay, Dios mío!
10: Con sopa de arroz.
7: ¡Ay, santo!
10: Con loroco y todo.
7: El gran poder de Dios.
10: Y fresco de limón.
7: Y tortillas o tamalitos.
10: Ajá, tortillas calientes.
7: Y de postre.
10: Después de un pastel.
7: Mire, pues, tremenda la hermana Sarita. Yo ya siento que me desmayo aquí. Solo, mire que aquí me estoy saboreando, pero bueno. Qué bueno, hombre, que Dios bendiga ya a su familia y que salga muy, pero muy rico ese alimento hoy.
10: Ah, vale, hermano.
7: En el nombre de Jesús.
10: Fíjese, hermano, que yo quería ver si usted es el día de mañana, pues si usted está de turno.
7: Ajá.
10: Que me felicitara una de mis nietas que va a cumplir año mañana.
7: Mañana estamos en la tarde, ¿está bien?
10: En la tarde. Entonces llamo en la mañana para que me lo pongan, ¿verdad?
7: Sí, pues sí, porque como mañana nosotros estamos en la tarde.
10: Sí, pues ahorita se agarraron de corrido, ¿va?
7: No, aquí estamos.
10: Sí, no. Como a veces se van a las 12.
7: No, cuando estamos en la semana de pagos hasta la 1.
10: Ah, bueno.
7: Luego ya viene el hermano Seas de 1 para las 6.
10: Ah, bueno.
7: Y mañana nos toca al revés, ¿verdad?
10: Al revés. Ah, bueno, hermano, que Dios me los bendiga ahí amándolos.
7: ¿Y cómo se llama su nieta?
10: Ella se llama Angie Velázquez.
7: Annie Velázquez.
10: Ajá.
7: Ay, ¿cuántos años va a cumplir Annie?
10: 9 años.
7: Oh, mire, pues, qué bendición.
10: Sí, hermano.
7: ¿No nos está escuchando? Desde hoy la saludamos.
10: Fíjese que no ha venido del colegio.
7: Ah, no ha llegado, sí, pues. Bueno,
0: entonces,
7: pero
0: mañana le queda bien.
7: Mañana
0: en
7: la saludamos en la tarde.
10: También ahí los voy a llamar por si no se les pasa por alto.
7: Primero Dios, no.
0: Bueno, yo creo que sí.
7: ¿Sabe qué? Es que me voy a acordar del pastel, entonces me voy a acordar de él.
10: Cabal, ajá.
7: Del pollo encremado.
10: Sí, cabal.
7: Ah, qué rico, hombre. Mire, pues está bien.
10: Hermano, gracias hoy, que Dios me los bendiga. Yo ya ofrendé, hermano.
7: Muchas gracias, hermana Sarita. Usted se pasa todo el mes ofrendando, hermana
10: Sarita.
7: Cabal,
10: hermano, porque Dios se pasa todo el mes bendiciendo.
7: Mire, qué bendición.
10: Por cuidar a mis hijos, ¿va?
7: Amén. Bendecimos a sus hijos, a su hija, a sus nietos, a todos, hermana.
10: A todos. Sarita. Sí, gracias a Dios, Dios nos ha bendecido en gran manera.
7: Qué bueno, hermano.
10: Ayer, ese día que llamé para los 200 que salen.
7: Ajá.
10: El otro día, hermano, me vinieron a regalar una caja de leche descremada. Viera que yo lo decía, fíjese.
7: Ajá.
10: Que de prealma me trajeron la caja de leche, imagínese.
7: Mira, qué bendición.
10: Ay, si Dios todo se lo devuelve a uno.
7: Qué lindo,
10: y
7: sí.
10: Y no tarda mucho.
7: No, mire.
10: No tarda nada para devolverle a Dios lo
7: Gloria
10: que
7: uno
10: le da
7: Dios
10: con amor y de corazón.
7: Amén, amén.
10: Sí,
7: Gloria,
10: hermano. Qué bendición. Dios es bueno.
7: Dios es buenísimo.
10: Dios es bueno y cuando Dios le pide a uno hay que darle porque Dios sabe que nos va a bendecir más.
7: Es cierto, es cierto.
10: Sí, hermano.
7: Qué bueno, hermana Sarita.
10: Que Dios pues. Me lo bendiga, hermano. Ánimo hoy.
7: Gracias, hermana Sarita. Buen provecho desde ya. Amén, amén.
10: Va, hermano. Bendiciones. Amén. Saludos a todos.
7: Gracias. Provechito. Bueno, pues salud para Ani, que mañana estará cumpliendo 9 añitos, Pastora Mari. ¿No se le olvida a usted o sí se le olvida?
0: Esperemos que no. Esperemos que no.
7: Nuestra hermana Sarita es de las fieles ofrendantes y mire sí, qué lindas palabras las que ella dice, ¿verdad? Es muy cierto lo que ella dice, que el Señor nos vive dando todo el tiempo, ¿verdad?
0: Ah, sí, y todos los días, desde que nos levantamos comenzamos a ver la bondad de Dios en nuestras vidas.
7: Qué lindo.
0: Nunca nos hace falta el alimento, por ¿verdad? Decirlo, imagínese, eso es una gran bendición, es algo tan especial, ¿verdad? Que el Señor siempre nos está dando, siempre nos está bendiciendo. Y bueno, es muy bonito, es muy bonito.
7: Qué bonito, saber, qué bonito.
0: Reconocer la bondad de
7: la
0: Dios.
7: La bondad de Dios. Por eso ese canto es muy certero lo que dice, ¿verdad? En mi vida ha sido bueno.
0: Es cierto.
7: En mi vida ha sido tan fiel. Ah, no, hombre, Dios ha sido fiel, aunque nosotros seamos infieles, dice
0: la palabra. Así es, así es, hermano Ricardo.
7: Ay, somos infieles con nuestra manera de vivir, nuestra manera hasta, dice alguien, no, yo ni una mosca mato, pero la mente va, hermana Mari.
0: Es cierto.
7: En la mente y en el corazón, porque hay gente que es posiblemente, como dicen, ¿verdad? Ni una mosca maten, pero en el corazón están llenos de rencor, de odio,
0: es cierto,
7: de ira.
0: Es cierto.
7: Y miran a alguien y lo quisieran desaparecer con su vista, ¿verdad?
0: Es cierto, hermano Ricardo.
7: Así es que somos malos. Solo Dios es bueno. Solo Dios. Hasta Jesús mismo lo dijo, va, Pastora Mari. Jesús lo dijo, ¿y por qué me llamáis buenos? Y bueno, solo el Padre que está en los cielos. Ah, imagínese Jesús hablando esas palabras tan preciosas. Pero bueno. Nosotros acá seguimos esperando más de sus reportes al 2250-6681. Qué bonito escuchar ahí. La hermana Ana Isabel ya fue a comprar su almuerzo, dice, y pasó haciendo su depósito de una vez, ¿verdad? Ahí a San José Villanueva. Yo creo, ¿verdad? Que la caja rural les queda ahí frente a la despensa. Ahí está la caja rural, creo yo, no sé. Bueno. También hermana Sarita de Velázquez, que ya hizo su pollo con crema y loroco. Eso, buen provecho, hombre. Todavía, sí, ¿verdad? El loroco es todo el tiempo, ¿verdad? O no sé. Pero qué rico. Ese loroco da un buen saborazo a los alimentos. Así es que qué bueno. Me alegra mucho que por ahí estén bien bendecidos. ¿Quién más está súper bendecidos? Que nos llame en esta hora al 2250-6681 y al 5421-8102. Están las dos vías de contacto disponibles. El WhatsApp, usted sabe que lo puede utilizar para llamarnos, para mandarnos un mensaje de voz y para mandarnos un mensaje de texto también, ¿verdad? Ahora con eso tan fácil que es de voz a texto, facilísimo. Usted solo le habla al teléfono y el teléfono escribe. Y ahí nosotros, o la pastora Mari nos hace el favor de leer los mensajitos. Pero también pastora Mari nos pueden llamar directo, ¿verdad? A también este teléfono, en el WhatsApp podemos recibir llamaditas. 54-21-8102. Aquí le recibimos sus llamaditas. Bien alegres en esta tarde de el jueves. Ya iba a decir miércoles. Es jueves, pastora Mari. Ay, Dios mío, es jueves 2 de julio del 2026. Ya hemos pasado 6 meses, medio año se nos fue, se nos viene otro medio año lleno de bendiciones. Y si Dios ha bendecido en estos 6 meses, seguirá bendiciendo el Señor en estos otros 6 meses que vienen, ¿verdad? Vamos a atender más communication. Hola, Dios le bendiga, buenas tardes.
11: Hola, muy buenas tardes. Me quería comunicar con María Estela García Ramírez, disculpe.
7: Ah, bueno, permítame un segundito. Ah, muy bien. Entonces, nosotros aquí continuamos en la programación. 2250-6681. 81-2250-6681 y pues utilice el WhatsApp, utilícelo 54-21-8102 54-21-8102. Esa es la vía de contacto directa a nuestra cabina, que nosotros aquí le vamos a estar animando, aquí le vamos a estar atendiendo, aquí le vamos a estar recibiendo su llamadita, su reporte en esta hermosa tarde. Así es que 2250-6681. Son las 10 minutos para llegar a la 1 de la tarde. ¡Qué barbaridad! 10 minutos. Así es que, ¿qué le parece si sigue llamando, si sigue reportándose, si nos sigue apoyando con su ofrenda, si nos sigue bendiciendo con esa colaboración tan, pero tan especial para nosotros poder seguir llevando la palabra del Señor? Así es que ayúdenos con su ofrenda en esta tarde. En esta tarde, antes de que salga de su trabajo, ya terminó de almorzar, que hizo esos fideitos, hizo esas empanaditas para el almuerzo, como dijo la hermana, este pollito en crema con loroco, o tal vez un pedacito de carne asada, ¿verdad? No sabemos. Frijolitos volteados con tortillas. No sabemos. Pero lo que sí sé es que ahí están en sintonía de la programación y se están deleitando, ¿verdad? Como nosotros nos estamos deleitando. Como dice el canto que tenemos ahí preparado, fiesta. Hoy hacemos una fiesta y aquí estamos haciendo la fiesta de la semana de pagos. Así es que seguimos esperando reportes al 54-21-8102 y también al 2250-6681. Les reporto otra vez, 22, les repito, es verdad, no les reporto, 2250-6681, 2250-6681. 81. Así es que llámenos, por favor. Aquí estamos para servirle. Aquí estamos para atenderle. Nosotros muy contentos, muy felices de poder atender su comunicación. Muy bendecidos de poder atender su reporte en esta hermosa y bendecida tarde de el jueves. Y hablando de jueves, pues les invitamos hoy a las 6:30 de la tarde. Hoy tenemos un servicio que se llama Noches de Unción y Sanidad Divina. Hoy jueves, a partir de las 6:30 de la tarde, les esperamos para que puedan estar con nosotros hoy en Noches de Unción y Sanidad Divina. Sábados, 5 de la tarde, que es el servicio Nuevas Fuerzas en el Señor. Y los domingos, pues es nuestra reunión a las 10:30 de la mañana. Este domingo, el pastor Luis Armando Flores, hablando de esta palabra tan linda que Dios ya le dio a su corazón: el pecado debilita, el pecado debilita. A partir de las 10:30 de la mañana, eso sucederá en la Iglesia Central, El Misterio de Dios. Sexta Avenida, 079, Colonia El Tesoro, Zona 2 de Misco. No se lo vaya a perder, por favor. Nosotros les esperamos con los brazos abiertos. Será un gusto poder atenderles. Se acuerde que ahí están los hermanos servidores preparados para atenderles. No debemos cantos, ¿verdad, pastora? No hay. No
0: tenemos, no hay por acá ningún cantito pendiente. No. Pero recuerde, usted nos puede llamar en esta hora. Nos puede llamar y solicitar su canto favorito. 2250-6681 y 54-21-8102. Entonces, ahí muy disponible para que usted nos llame, para que usted nos haga llegar sus mensajitos. Y también nos, bueno, si quiere escuchar un canto, con mucho gusto se lo vamos a incluir en esta bella hora del mediodía, cuando son ya las 12 del mediodía con 53 minutos. Hermano Ricardo, 12 del mediodía con 53
7: ¡Santo
0: minutos!
7: ¡Dios! ¡Qué Dios rápido! Mío. Son minutos, cuando solo minutos me quedan.
0: Era lo que iba a decir.
7: Bueno, de esta
0: me quedan solo minutos, me quedan todavía quizás horas, ¿verdad? Quizás días, quizás meses, quizás años. Bueno, y es que los días, sí, dice la Biblia que los días son como un día es como un año, como mil años, ¿verdad? Así que imagínense ustedes, imagínense si en el reloj de Dios si en el reloj de Dios nos queda un día, imagínense ustedes. Pero gracias le damos a Dios por su infinita misericordia. A ver quiénes más nos llaman en esta hora. Ya se quedó tranquilo por acá el celular, el WhatsApp, el, vamos a ver, también la línea telefónica se quedó calladita se quedó. Y nosotros estamos esperando a que nuestra hermana, a que nuestro hermano active entonces nuestra línea telefónica. Estamos esperando por ahí a que activen nuestra línea telefónica en esta hora. 2250-6681 y 5421-8102. 2250-6681 y 5421-8102. Bueno, nosotros por acá entonces estamos ya, hermano Ricardo, por acá. 12 del mediodía con 54 minutos y queremos dejarles a ustedes la invitación para este fin de semana. Acá nosotros, bueno, nos despedimos de este espacio y seguimos con el otro. Entonces acá, de este horario más bien dicho, ¿verdad? Con esta invitación para nuestros hermanos, para nuestras hermanas, para que no se vayan a perder este fin de semana, sino asistan siempre a nuestros bendecidos servicios. Y de verdad estamos muy agradecidos con cada uno de nuestros hermanos, hermano Ricardo, que se estuvieron comunicando esta mañana.
7: Sí, gracias a cada uno de ustedes por habernos llamado, por haber reportado sus boletas. También eso es muy importante, ¿verdad,
0: claro,
7: pastora?
0: Claro, y aquí ya registramos acá todas las boletas.
7: Que nos apoyen con reportar sus boletas porque tenemos un listado. Y cuando ustedes dicen, hermanos, voy a depositar, entonces nosotros los ponemos ahí y decimos depósito. Cuando ustedes nos hacen el favor de llamarnos y dicen, hermanos, aquí está el número, ponemos en la casilla donde va su nombre el número de depósito y un chequecito. ¿Qué significa el chequecito, pastora?
0: Que ya está.
7: Ya está hecho, ¿verdad? Así es que gracias, de verdad. Entonces, cuando no hay un chequecito o cuando no aparece el número, o a veces, pues como decíamos ayer, a veces los hermanos pierden el número de boleta o pierden la boleta, no se puede. Entonces, solo un chequecito, ¿verdad? Le ponemos, eso quiere decir que ya ofrendaron. Así es que mil gracias de todo corazón y síganos aportando su ofrenda, síganos llamando. Gracias por esa bendición. ¿Le parece, pastora, como ya nos vamos, le parece si oramos y agradecemos
0: claro,
7: al
0: claro,
7: Señor
0: claro que sí,
7: por
0: claro
7: este
0: que sí.
7: momento tan lindo,
0: usted
7: tan
0: se
7: especial?
0: Va. Yo me quedo.
7: ¿Se queda?
0: Sí, me quedo.
7: ¿Y por qué se queda?
0: Me quedo.
7: Me voy con él.
0: Me quedo.
7: Yo no me
0: nos
7: quedo.
0: Nos vamos a despedir de este horario, ah, ¿le parece?
7: Y usted después continúa.
0: Y yo continúo por acá, un tiempito más.
7: Ah, bueno, vamos a orar entonces. Padre, te doy gracias por haberme dado la oportunidad de poder compartir con mis hermanos en esta tarde, en esta mañana, Señor. Gracias por gracias. Cada uno de ellos. Gracias, Señor, infinitamente gracias porque, como bien sabemos, tú eres el que pone el querer como el hacer, ¿verdad? Gracias, papito, porque ellos han tenido la intención, lo han logrado, lo han hecho y han presentado las ofrendas delante de ti. Delante de la radio, pero delante de ti, Señor. Te pido que esa semilla fructifique. ¿En qué momento? No sé, pero sé que va a llevar fruto y fruto de bendición. Por eso, papito, te agradezco. Te agradezco por la vida de cada uno de ellos, por la vida de cada una de ellas que nos llamaron, que estuvieron pendientes, Señor. Te pedimos por su salud, si alguna enfermedad está en su cuerpo, si alguna dolencia, si algo está pasando, Padre Santo. En el nombre maravilloso de Jesús, pon tu mano de poder. Pon tu mano de misericordia, pon tu mano, visítale, Señor amado, en su economía, en su familia, Señor, en su trabajo, en el negocio. Bendice esos emprendimientos. Hay personas, Señor, que están trabajando, lavando ropa, planchando ajeno, haciendo limpieza en otras casas. Bendice su trabajo y dale las fuerzas también, Padre Santo, en el nombre de Jesús. Hoy a todos ellos los ponemos en tus manos, como a toda la audiencia. Gracias por la vida de la pastora, Señor, que tú la has usado para estar con nosotros en esta mañana y en este mediodía. Y te ruego que le sigas dando las fuerzas para que puedas para que ella pueda seguir con nosotros acá en la programación. Bendice la vida del hermano Seas, que en un momento más vendrá para acompañarnos y a cada uno de nosotros, Señor. Bendícenos, bendícenos, bendícenos para honra y gloria de tu nombre, papito precioso. Muchas gracias. En tus manos siempre ponemos esta recaudación y que pronto podamos llegar a la meta. Señor, sorpréndenos con un milagro financiero, Padre, por favor. En el nombre de Jesús, nos cubrimos con tu sangre preciosa. Guarda nuestra salida y nuestra entrada. En tu nombre, papito. Amén, Señor, y amén. Me voy entonces, pastora. Usted continúa.
0: Así es, continuamos,
7: así es, así es, ¿verdad?
0: Que,
7: bueno,
0: sí, amén, amén.
7: La pastora les continúa acompañando en la programación de esta tarde ya, y pues me alegra mucho haberles acompañado. Gracias por su fiel sintonía.
0: Gracias, hermano Ricardo, gracias
7: a todos
0: por
7: ustedes.
0: La compañía. Gracias.
7: Hombre, aquí
0: yo
7: estamos.
0: Creo que todos los hermanos allá en casa están diciendo gracias, hermano Ricardo. Levantaron su mano y dicen adiós, hermano Ricardo.
7: Están diciendo que se vaya, que se vaya. ya, mucho.
0: Ya tiene sueño.
7: Bueno, Dios les bendiga, mis hermanos. Les dejamos que con un canto, ¿verdad?
0: Sí, claro.
7: Ahí está, entonces. Bendiciones, buen provecho. Hasta pronto. Arriba el chino.

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0: muy bien, mis hermanos, mis hermanas. Es un gusto poder estar con ustedes acá acompañándoles en esta hermosísima tarde. Ya, buenas tardes para todos, para todos los que nos están escuchando ahí en casita. Dios me los bendiga de una manera muy, pero muy especial. Así que muchas bendiciones para usted, mi hermana, para usted, mi hermano. Si usted que nos está sintonizando en esta hora, le saludamos desde acá de Horizontes. Muy buenas tardes para los que están disfrutando de esos deliciosos alimentos. Muy buenas tardes para aquellos que están ahí disfrutando del almuercito de esta tarde, de este día, porque son la 1 de la tarde. Me imagino yo que todos contentos ahí disfrutando de ese delicioso almuerzo. Y estamos ya en el cuarto día de la semana de pagos acá en Horizontes. Horizontes 1480. Nosotros estamos contentos acá.
1: Sé que estás aquí.
0: Estamos alegres, estamos muy alegres acá en Horizontes entonces. Así que le invitamos a usted a unirse con nosotros en esta hora, en la semana de pagos.

Muy bien, vamos a hablar con Dios una vez más para agradecerle por este hermoso tiempo que nos da en esta tarde para llegar hasta sus hogares, hasta ese lugar donde usted se encuentra, mi hermano, mi hermana. Bueno, por acá nosotros queremos seguirles acompañando con música, con cantos, con saludos, con mensajes.

Bueno, acá vamos a hablar con Dios en esta hora. Padre bueno, en el nombre de Jesús, muchísimas gracias te damos, oh Dios de los cielos, porque sabemos que estás aquí, sabemos que está ahí donde está mi hermana, donde está mi hermano. Yo sé que tú estás ahí y que estás obrando de una manera especial, que estás colocando tu mano sobre aquellos que están necesitando sanidad, que estás colocando tu mano sobre aquellos que están necesitando fortaleza, que estás colocando tu mano sobre aquellos, mi Dios amado, que se sienten débiles, que se sienten fuera de tus caminos, Señor. Yo sé que en esta tarde tú obras de una manera especial sobre aquellos que están cruzando esos momentos oscuros en su vida, Señor, por alguna razón que tú sabes, mi Dios amado. Hoy venimos orando, Padre. Sabemos que tú estás ahí y que estás obrando de una manera especial. Gracias te damos, mi Dios. Gracias te damos porque tú eres maravilloso, porque tú eres bueno, porque no podemos describir, mi Dios amado, tu grandeza. Por ello en esta tarde te agradecemos. Sabemos que tú estás en este lugar, en cada silla, Señor, de esta oficina, Padre, de este estudio. Yo sé que tú estás aquí, Señor, como sé también que estás ahí en esa casita donde está mi hermana, que estás ahí, Señor, en el comedor, en la cocina, en la sala, en la habitación de aquella casita, mi Rey. Sé que estás ahí, Señor, en aquella tienda, en aquella venta de tortillas, oh Dios de los cielos. Yo sé que estás en aquel comedor, Señor, que estás ahí en aquella venta de verduras, en aquella carnicería, en aquella zapatería, Señor, en aquel taller, oh Dios de los cielos. Yo sé que tú estás ahí, Señor, y estás ahí con un plan, con un propósito especial. Por ello en esta tarde, mi Dios, en esta tarde te agradecemos por tu presencia, por tu presencia en cada lugar. Muchas gracias, Padre, en el nombre de Jesús, en el nombre de Jesús, muchas gracias te damos. Amén, Señor. Amén.

Y seremos testigos en todo lugar, usted y yo juntos. Testificaremos de las grandezas del Señor, mi hermano, mi hermana.

¡Qué alegría! ¡Qué alegría! Y por eso estamos acá muy alegres, acompañándoles en la hora del almuerzo. En la hora del almuerzo estamos acá acompañándoles, mis hermanos, mis hermanas. Y sabe, yo quiero compartir con cada uno de ustedes. En una ocasión, mi hermano, mi hermana, nosotros sabemos que Jesús estaba en un lugar muy importante. Ya les vamos a dar noticias.

Muy bien, mis hermanos, mis hermanas, nosotros acá compartiendo con ustedes. Entonces, si sabe qué les quiero compartir yo, ahí donde usted está almorzando, ahí donde usted está en esta hora, quizás ya colocando el mantelito, los individuales, colocando los cubiertos, los platitos, los vasitos, quizás ya tiene el fresco en la mesa, quizás ya ahí tiene el guiso, ya tiene, bueno, ya tiene usted todo preparado para compartir esos alimentos. A lo mejor ya está sentado disfrutando de esos alimentos después de darle gracias al Padre por lo que ha hecho por nosotros, por la provisión de este día. Usted ya está ahí, bueno, está ahí, como dijéramos nosotros, disfrutando de los alimentos. Yo quiero compartir con ustedes una escritura que dice y que la encontramos allá en ay, se me fue por acá, Dios mío, lo tenía por acá listo. Lo encontramos en Marcos capítulo 12, verso 41 y 42. Marcos capítulo 12, verso 41 y 42. Y es que a veces uno aquí se le va moviendo, pero ya estamos una vez más aquí ubicados. Así que la palabra del Señor nos enseña algo muy importante. ¿Qué cree usted? Acá dice la palabra del Señor en el verso 41 y 42, dice... En el nombre de Jesús, dice, estando Jesús sentado delante del arca de la ofrenda, miraba cómo el pueblo echaba dinero en el arca, y muchos ricos echaban mucho, y vio una viuda pobre y echó dos blancas, o sea, un cuadrante. Entonces, llamando a sus discípulos, les dijo, de cierto os digo, que esta viuda pobre echó más que todos los que han echado en el arca. Porque todos han echado de lo que les sobra, pero esta de su pobreza ha hecho todo lo que tenía, todo su sustento. Imagínese, imaginémonos por un momento. ¿Y esto sucedió? ¿Cuándo sucedió esto? Sucedió en la fiesta, bueno, era una semana antes de que Jesús fuera crucificado. Él participó de todas las actividades posibles ahí en... Ahí pues estaba él, y dice que estaba él ahí, había subido a celebrar la fiesta de la Pascua, ¿verdad? Y él estaba ahí y estaba participando de muchas cosas, ahí él dio muchos mensajes, y en esta oportunidad fue, y no es que él dijera, bueno, yo voy a recaudar la ofrenda, no, nada que ver, él fue porque dice que ahí en el lugar, ¿verdad? En el arca, estaban colocadas las bolsas para las ofrendas, y habían muchas, muchas, porque habían ofrendas para diferentes cosas que se hacían. Por ejemplo, se compraba aceite, se compraba, vamos a ver, muchas cosas que se compraban para la obra del Señor, ¿verdad? Como diríamos nosotros hoy en día, ¿verdad? Hay muchas cosas que adquirir, y dice que ahí estaban entonces las bolsas para las ofrendas, y me imagino yo que habían muchos ricos que pasaban depositando sus ofrendas, que daban para una cosa, que daban para la otra. Compraban ellos ahí varias cosas, compraban granos, vino, para el sacrificio, aceites y un montón de cosas pues que ellos adquirían, que ahí estaba. Vamos a investigar qué más compraban ellos, pero compraban muchas cosas. Entonces habían, dijéramos nosotros en nuestro tiempo, diferentes alfolís o diferentes recipientes, porque no eran diezmos, eran ofrendas, óigame bien, eran ofrendas. Y las ofrendas pues no iban al alfolí, sino que iban a esas bolsas. Bueno, entonces dice que ahí habían muchos, y los ricos pues se pasaban, dice la palabra del Señor, ahí donde leímos que él se sentó. ¿Dónde se sentó Jesús? Frente, imagínese usted, que él se sentó enfrente de donde estaban, delante, dice acá, del arca de la ofrenda, o sea, donde pasaba la gente a dejar sus ofrendas para lo que se necesitaba en el templo, y cuántas cosas se necesitaban ahí. Entonces había que suplir, y dice que pasaban muchos ricos, ¿verdad? Dice allá cómo el pueblo echaba dinero en el arca, y muchos ricos echaban mucho, y Jesús estaba viendo ahí con cómo la gente pasaba a depositar su ofrenda
pasaban y se levantaron, era el momento de las ofrendas. ¿Y cuánta gente pasó a depositar sus ofrendas en un recipiente? La misma persona colocaba en uno, colocaba en otro, y cuántos recipientes habían ahí, pero ahí pasaban a dejar sus ofrendas, ¿verdad? Pero iba una mujer, dice, viuda, pobre, no tenía, ¿verdad? Pero ella también quería ser partícipe, ella también quería, y dice que echó dos blancas, o sea, dice un cuadrante. Imaginémonos nosotros, hermano, hermana, aquella mujer, la condición de aquella mujer, era viuda, no tenía quien le proveyera. Ella tenía que ver cómo se sustentaba, por lo tanto tampoco tenía mucho. Pero ella quería participar, ella también quería dar, no se quería quedar fuera de la bendición, ella quería ser partícipe. Y dice que pasó también dejando sus ofrendas, dejó ahí, dejó sus moneditas, ¿verdad? ¿Y qué dijo Jesús? Que ella había dado más. Pero ¿por qué sería que Jesús dijo eso, verdad? Imagínese, mi hermano, mi hermana. Y es que nosotros vemos ahí que aquella mujer, dice la palabra, que era pobre y dio con amor, dio lo que tenía, se entregó totalmente porque ella dio lo que tenía, dice la palabra del Señor. Aquella mujer dio, dice, dos monedas solamente. Y eso dice que equivalía, ¿cuánto equivalían aquellas monedas? Equivalían, dice. Imagínense que aquí dice que un cuadrante era una moneda de cobre que básicamente no tenía valor, pues casi, ¿verdad? No era una moneda de plata, no era una moneda de oro. Imagínense usted, mi hermano, mi hermana, y nosotros aquí estamos viendo que dice, y dice que ella pasó y echó dos blancas. O sea, un cuadrante, dos blancas, dijéramos nosotros dos centavos o dos fichas de a 25. Que digamos nosotros así, que correspondía a una ficha de a 50 centavos, por decirlo así. De alguna manera estamos dando una forma, ¿verdad? Dice que ella echó dos blancas y que era lo que equivalía a un cuadrante. Y un cuadrante era una moneda de cobre. Imagínese, mi hermano, mi hermana, básicamente casi no tenía valor, ¿verdad? Digamos nosotros así. Y el salario dice que de un jornalero en ese tiempo era un denario. Y para tener un denario, para completar un denario, era necesario tener 114 blancas. O sea, 58, 50, ¿y qué? 50, vamos a ver, 114 blancas. O sea, tenía que ser 53 cuadrantes. Imaginémonos nosotros 53 cuadrantes. Más o menos por ahí estamos. No soy muy buena para las matemáticas, pero 53 cuadrantes, mi hermano, mi hermana. Entonces eso quiere decir que aquello pues era muy poquito, ¿verdad? Y qué podía comprar aquella mujer con aquellas blancas. Pero ella no se avergonzó, ella lo dio con todo su corazón. Era todo lo que tenía, no tenía mucho, pero era todo lo que tenía. Y Dios se agradó de aquella ofrenda. Dios se agradó de aquella ofrenda. Imaginémonos, nosotros, Dios no desprecia lo que damos. ¿Por qué? Porque Él ve el corazón con el cual se da, porque Él ve nuestra condición. Hermano, hermana, Dios le está viendo a usted que no da porque tenga cantidades grandes, sino da porque ama la obra del Señor. Dios le está viendo ahí donde usted está, sentado en su comedor, ahí donde usted está en su negocio. Yo no sé cuánto ha sacado usted para dar. Yo no sé cuánto ha tomado usted de su negocio para dar. Dios se agrada de lo que se da con todo el corazón. Dios se agrada, por ello Él dijo que Él bendecía al dador alegre. Aquel que saca porque ama. Aquella mujer, la ofrenda de aquella mujer fue agradable por una razón. Porque ella dio todo lo que tenía. Si hubiera tenido más, ella lo hubiera dado. ¿Por qué? Porque lo dio de corazón. Porque lo dio de verdad. Ella dio todo su sustento, dice la Biblia. Dio todo lo que tenía. Imagínese, hermano, hermana. Eso, pues es no, yo no tengo manera de explicarlo. Yo tuve la experiencia de tener frente a mí una mujer
como en dos ocasiones. Y a mí me daban deseos de decirle, no lo haga, por favor. Pero yo sabía que si yo decía aquellas palabras, era ponerle un tropiezo a la bendición que Dios le quería dar. Llegó, recuerdo yo, a nuestra congregación y dijo, yo traigo esta ofrenda. Si solo hubiera dicho, yo traigo esta ofrenda, está bien, se recibe. Y qué bueno. Pero ella dijo, esto es mi gasto de la semana. Lo quiero dar completo. Yo dije, ¿con qué va a comer? ¿Con qué va a comer esta mujer? ¿Cómo le va a dar de comer a su familia? Yo pensé un montón de cosas en aquel momento. Mas yo sabía que Dios tenía un plan perfecto para ella. ¿Por qué razón? Porque cuando Dios coloca un sentir, es con un propósito especial. Hoy en día, pues, le sirven al Señor. Gracias a Dios. Entonces, y eso me hace recordar a esta mujer que dio todo su sustento. Imagínese usted, pero ¿por qué dan las personas? Quizás usted haya llamado, quizás usted va a llamar, pero no porque tenga cantidades, sino hay quienes nos dicen, por favor ore por mi provisión, por mi negocio, porque de ahí sacamos para dar la ofrendita, dice la hermana, dice el hermano, y es que da. Porque ama la obra del Señor, porque ama a Dios, porque quiere servirle a Dios de alguna manera. Muchas veces nuestras palabras no son suficientes, pero da porque quiere servirle a Dios. Aquella mujer dio y esa ofrenda fue agradable a los ojos del Señor. Si esa mujer hubiera tenido mucho, lo hubiera dado también. Quizás no dijo lo mismo de los que daban mucho, porque quizás tenían suficiente y dijeron, ah, bueno, dar esto era bastante, quizás eran multimillonarios. Entonces, dar un millón, por decirlo así, no. Era bastante para el que lo recibía, pero para ellos no era dar mayor cosa, ¿verdad? Entonces, más sin embargo, esta mujer, dice la palabra del Señor, que dio todo lo que tenía, era poquito. A los ojos humanos era poquito, pero a los ojos de Dios era agradable aquella ofrenda. Por ello es que Dios quiere bendecir a sus hijos, a sus hijas, aquellos que dan porque aman, que dan, mi hermano, mi hermana, porque creen que Dios es el que nos sustenta, porque estamos convencidos que nuestro Dios ha sido bueno con nosotros, es bueno y no nos dejará sin nada, sino que Él siempre estará ahí para seguir proveyéndonos para lo que necesitamos. Él siempre llevará, hará crecer aquel negocio, nos dará la fortaleza para seguir trabajando. Damos, ¿por qué? Porque sabemos que lo que tenemos lo hemos recibido de Dios. Imagínese, mi hermano, mi hermana, Dios quiere bendecir a más hermanos, a más hermanas en esta tarde. Yo quiero invitar a aquellos que nos están escuchando, activar nuestras líneas telefónicas. Acá en Horizontes estamos muy contentos, ¿sabe? Hay mucho gozo en nuestro corazón porque Dios está con nosotros. Ahora queremos también recibir la llamada de los hermanos que dicen también, Dios está conmigo, Dios va a bendecir mi vida. Yo estoy agradecido con el Señor por lo que Él hace cada día en mi vida y voy a ofrendar, me voy a unir a la semana de pagos. Hay quienes lo hacen mes a mes, hay quienes no tienen la oportunidad, pero cuando tienen la oportunidad, no cierran sus manos, dan. Y por ello, hermano, hermana, quizás acá en Horizontes, su nombre no esté flotando y diga, saludamos a la hermana, pero usted que ha abierto sus manos para dar, reciba esa bendición. Usted que ha dado meses anteriores porque ha tenido la oportunidad y ahora no lo puede hacer, reciba su bendición, porque Dios no se queda con nada. Dios siempre nos bendice, Dios siempre está dispuesto a bendecir a aquellos que le aman. Aquellos que le aman no se quedan sin su bendición. Qué bonito cuando nosotros recibimos bendición, pero es más bonito cuando nosotros le mostramos a Dios cuánto le amamos. Ahora yo quiero dejar los teléfonos disponibles para que usted nos llame. El 2250-6681, disponible. El 5421-8102 también está completamente disponible. ¿Para qué?
para que usted se comunique con nosotros, para que usted nos llame, para que usted active nuestras líneas telefónicas. Aquí estamos, hermano, aquí estamos, hermana, esperando su llamada, esperando su mensajito a través de nuestra línea de WhatsApp. A ver quién dice: yo hoy, como aquella viuda, voy a dar porque creo que Dios es mi sustento. A ver, activen las líneas telefónicas 2250-6681 y 5421-8102. Está completamente disponible para que usted se comunique con nosotros. 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

Muy bien. Muy bien, muy bien, muy bien. Nosotros acá seguimos, entonces. Bueno, aquí está la línea telefónica. Oiga usted, la línea disponible completamente para que usted marque, mi hermano, para que usted nos llame en esta hora, para que usted active nuestra línea telefónica. Vamos a ver quién más nos llama en esta oportunidad, quién activa nuestro teléfono, quién nos va a llamar en estos momentos. Estamos esperando esa llamada, estamos esperando ese mensajito de mi hermano, de mi hermana. Vamos a ver quién se levanta del comedor y dice: yo también, como aquella mujer que dio lo que tenía, que dio con todo su corazón, y quiero que mi ofrenda sea agradable a Dios. ¿Quién se levanta en estos momentos y corre al teléfono y activa su teléfono, hace esa transferencia y nos llama? Estamos esperando. Entonces, bendiciones para los hermanos en los diferentes lugares. Sabemos que nos sintonizan allá en zona número 5, también están siempre en sintonía de Horizontes. En la zona número 6 también hay hermanos que nos están escuchando y les invitamos en esta hora a activar los teléfonos. El 54-21-8102 está completamente disponible, al igual que el 2250-6681. Únase a la semana de pagos, estamos en el cuarto día de la semana de pagos. Usted con su ofrenda hace la diferencia, mi hermano, mi hermana. En esta oportunidad le estamos invitando a unirse con nosotros. Le estamos invitando, mi hermano, le estamos invitando, mi hermana, a que se una con nosotros. 2250-6681 y 54-21-8102. 2250-6681 y 54-21-8102. ¿Desde dónde se va a comunicar, mi hermano? ¿Desde dónde se va a comunicar, mi hermana, en esta oportunidad? Quizás de zona 16, quizás de zona 5, quizás de zona 15. Bueno, nosotros estamos esperando su llamada, estamos esperando su mensajito en esta bella hora. De la zona número 12 también nos puede llamar en esta tardecita hermosa, cuando son ya, vamos a ver, los minutos van transcurriendo. 1:45 1:45 y nosotros por acá seguimos esperando esos mensajes, seguimos esperando esas llamadas. Vamos a ver dónde vienen esas llamadas, de dónde vienen esas llamadas en esta hora. Nosotros queremos recibir esa comunicación, queremos recibir ese mensajito en esta hora de la tarde. Vamos, hermano, vamos, hermana, comuníquese con nosotros en esta oportunidad. Tenemos acá muchos cantitos que queremos compartir con ustedes, pero sabe mi hermana, es muy importante también poder escucharle a usted, poder recibir esa llamada, poder recibir ese mensajito, poder escuchar también que usted está ahí en casa y que también nos está escuchando, que también usted quiere participar de la semana de pagos. Le recuerdo que estamos a hoy jueves 2 de julio, tenemos servicios allá en Iglesia Central, El Misterio de Dios. Tenemos servicio, noches de unción y sanidad divina. Ahí usted puede llegar y con mucho gusto estaremos recibiéndole ahí, pero sobre todo el Espíritu Santo le dará una bendición muy especial. Así que hoy jueves, entonces, a noches de unción, usted está cordialmente invitado. El día sábado, también le invitamos para el día sábado. Día sábado estaremos también ahí esperándole a las 5 de la tarde, usted que sale de trabajar a mediodía, haga planes para estar con nosotros, 5 de la tarde, lléguese, ahí estaremos, juntos, alabaremos al Señor, y si usted desea, el día domingo, a las 10:00 a.m, 10:30, nosotros nos estamos gozando en la presencia del Señor, así que ahí le vamos a estar esperando. Entonces, no se vaya a quedar en su casita por ningún motivo, bajo ninguna razón, se quede en su casa. Nosotros nos vamos a ir con este bello tema que tenemos por aquí. Este canto dice: yo tengo fe.

Bellísimo tema. Yo tengo fe, un canto muy hermoso, mi hermano, mi hermana. Nosotros acá en esta bella tarde acompañándoles con estos cantos, pero queremos escucharle a usted, queremos recibir también su llamada, queremos recibir su mensajito. Bendiciones para nuestros hermanos en los diferentes lugares, allá en Santa Catarina Pinula, siempre nos están sintonizando también. Buenos saludos para nuestras hermanas allá en Pinula, Dios les bendiga. En San José Pinula también, ¿por qué no? Ahí están siempre los hermanos en sintonía de Horizontes. Vamos a ver los hermanos que nos escuchan por Vista Hermosa, por Villahermosa también. Así que a comunicarse, 2250-6681, 5421, 8102. Es la hora de llamar, es la hora de comunicarse, es la hora de activar nuestra línea telefónica. Seguimos en espera de esas llamadas. Esas llamadas de personas de compromiso, hombres y mujeres de compromiso, hombres y mujeres que dicen yo me comprometo, yo voy a colaborar este mes, yo voy a dar este mes, yo voy a ofrendar. Vamos a ver cuántos dicen yo en esta hora del mediodía. Miren, yo me estoy equivocando aquí. Yo me estoy equivocando porque usted no me llama, por eso me estoy equivocando. Pero yo sé que todo se puede, ¿verdad, mi hermano? ¿Verdad, mi hermana? Nos vamos con este tema. Se puede con Dios.

0: Bellísimo tema. Se puede con Dios este canto que estamos acá escuchando. Se puede, sí se puede.
1: Así se alaba a Dios.
0: Claro que sí se puede con Dios siempre.

Seguimos nosotros entonces acompañándoles acá en Horizontes en esta hora. Muy alegres. Muy alegres, mi hermano, mi hermana. Y es una bendición poder estar acompañándoles ahora en esta tarde. Pero deseamos que también ustedes nos alegren la tarde. Que también ustedes acá decidan marcar el 2250-6681. El 5421-8102 están a su disposición en esta hora para que usted nos diga, hermana Mari, yo también voy a colaborar en la semana de pagos, yo también voy a dar mi ofrenda, así que usted lo puede hacer en esta hora, 2250-6681 y 5421-8102, entonces ahí está completamente disponible en esta bella tarde. Llámenos, active nuestras líneas telefónicas. Aquí estamos esperando.

Cristo no está muerto, Él está vivo. Y qué gran verdad, Él está vivo, está vivo, está vivo, el Señor está vivo. Así que bendiciones para cada uno de ustedes, mis hermanos, mis hermanas, hasta ahí donde ustedes están en sintonía de Horizontes, en la zona número uno, también nos están sintonizando en esta bellísima tarde. Allá en Viñas ¿de qué? ¿Viñas de qué me dicen por acá? De Ensure, algo así. Así que bendiciones para nuestros hermanos, también hermanas allá. Hermana Miriam Rodríguez, bendiciones para su vida, hermana Miriam. Dios me la bendiga también. En sintonía de Horizontes. Así que nosotros seguimos entonces acá acompañándoles a ustedes con alegres cantos, pero también le invitamos a seguir participando en la semana de pagos. Estamos en el cuarto día y estamos en este espacio de la tarde donde usted puede llamarnos, donde usted se puede unir con nosotros en esta bella tarde. Estamos esperando su comunicación, estamos esperando su disposición, mi hermano, mi hermana, para que usted se una en esta tarde a 2250-6681. Nuestra línea que está en esta hora completamente disponible. Ahí está entonces la línea telefónica disponible para que usted nos llame, para que usted nos marque en esta hora, se comunique con nosotros. Aquí tenemos también bien disponible, tenemos el 54-21-8102. No se los puedo enseñar, pero aquí está disponible. Aquí está disponible, mi hermano, mi hermana. Completamente disponible está el 54-21-8102. Estamos entonces para que usted se comunique con nosotros en esta bella hora. Estamos esperando esa llamada, estamos esperando ese mensajito de texto. Aquí usted puede llamarnos en esta oportunidad. Usted puede llamarnos con toda confianza, 2250-6681 y 54-21-8102. Entonces, a su disposición en esta oportunidad, estamos esperando la llamada de mi hermano, la llamada de mi hermana. Estamos esperando a que usted active nuestra línea telefónica. Estamos esperando a que usted active nuestra línea telefónica, mi hermano, mi hermana. En esta bella hora, Dios bendiga su vida, Dios le bendiga, Dios le bendiga. Estamos esperando a que usted se una aquí en la semana de pagos en esta oportunidad. Estamos deseosos de poder recibir su llamadita, de poder recibir su comunicación en estos momentos. Así que usted nos puede llamar con toda confianza y decir, hermana Mari, yo también me uno aquí en la semana de pagos. Y nosotros con muchísimo gusto vamos a atender su comunicación, vamos a atender su llamadita. Sabemos, mi hermana, sabemos, mi hermano, que usted sin duda lo va a hacer en esta hora. Sin duda lo va a hacer en esta hora. Seguimos entonces aquí esperando su comunicación. Seguimos esperando su llamada en esta oportunidad. Seguimos nosotros acá entonces activando el 2250-6681. O el 54-21-8102. Aquí está el teléfono, el WhatsApp, entonces, completamente disponible en esta oportunidad. Aquí está el WhatsApp completamente disponible. Entonces, usted puede llamarnos, usted puede enviarnos su mensajito de audio. Vamos a ver quiénes nos escriben, quiénes nos envían su audio en esta oportunidad. 2250-6681 y 54-21-8102. 54-21-8102. Entonces, disponible para que usted se comunique con nosotros. Estamos esperando, estamos en espera de su comunicación. ¿Quién será el hermano? ¿Quién será la hermana? ¿Quién será el joven? ¿La señorita que se va a comunicar con nosotros? Quizás usted esté en estos momentos ahí en su trabajo. Yo creo que desde ahí usted también va a activar nuestra línea telefónica. Que usted también va a activar nuestra línea telefónica. Saludos para los hermanos allá en la zona número 5. Nos están sintonizando en esta bella hora.
Así que seguimos acá esperando más llamaditas, seguimos acá esperando. Saludos a los hermanos allá en Bárcenas también. En Bárcenas nos están escuchando en esta bella hora. Bendiciones, bendiciones, bendiciones, mis hermanos. Mis hermanas allá nos están escuchando en esta oportunidad. Nosotros seguimos acá esperando, seguimos acá en cabina de Radio Horizontes. Vamos a irnos con un canto, pero usted active, active nuestra línea telefónica. Si no, imagínese, hermano, imagínese, hermana, ¿qué canto podemos incluir nosotros acá que usted diga, ay, ese canto me gusta, con ese canto yo estoy bien, con ese canto yo soy bendecido, yo soy bendecida? Imagínese, mi hermano, mi hermana, nosotros estamos esperando a que usted se comunique con nosotros, a que usted active nuestras líneas telefónicas en esta oportunidad. Estamos esperando esa llamada, estamos esperando ese mensajito, estamos esperando que usted, mi hermano, mi hermana, en esta hora, nos llame, nos llame, nos llame. Se comunique con nosotros. El rey te mandó a llamar, dice esta bella alabanza que tenemos por aquí en esta tarde.

Bello tema, el rey te mandó a llamar, el rey te mandó a llamar, el rey te está llamando en esta tarde, mi hermano, mi hermana. El rey quiere bendecir tu vida, el rey quiere darte muchas cosas, mi hermano, mi hermana. En esta bellísima tarde, qué bonito tema, qué bonito tema. Y hoy también el rey te llama. ¿Para qué? Para que te unas con nosotros, para que hagamos un trabajo especial, realicemos esta bonita obra. Bendito sea el Señor. Bueno, nosotros seguimos acá, entonces, seguimos esperando a que usted desde casa se comunique con nosotros, desde su trabajo, le estamos invitando a unirse. Vamos a ver estas líneas. ¿Quién la quiere ocupar? ¿Quién quiere ocupar esta línea telefónica? ¿Quién quiere llamarnos en esta tarde? ¿Quién quiere escribirnos en esta tarde? Vamos a ver, yo sé que hay muchos hermanos, yo sé que hay muchas hermanas que ya les dimos un refrigerio con estos cantos, ya les dimos un refrigerio con estas alabanzas hermosas. Y hoy los hermanos y las hermanas dicen ahí en casa, yo me pongo de pie, yo me levanto, yo voy a ofrendar para la radio. Vamos, hermano, hermana, levántese ahí en su silla donde está, levántese ahí donde usted está, quizás esté parado también, entonces corra y tome su celular y llámenos, únase con nosotros en esta tarde de hoy día jueves. Únase con nosotros, únase con nosotros en esta tarde de hoy día jueves. Juntos, hermano, hermana, realicemos un trabajo especial. Hoy es la tarde para que usted se una con nosotros, dando una ofrenda especial para la obra del Señor. 2250-6681 y 5421-8102. Entonces, nuestra línea completamente disponible en esta oportunidad. Línea completamente disponible en esta bella hora, 2250-6681 y 5421-8102. 2250-6681 y 5421-8102. Entonces, a su disposición en esta bella tarde, llámenos, llámenos, llámenos. Ahí están las líneas disponibles. Escríbanos, vamos a ver quién nos escribe al WhatsApp. Se ha quedado acá tranquilo el WhatsApp, ya se quedó quieto. Vamos a ver quién en esta hora comienza a activar el WhatsApp. Por acá nosotros estamos deseosos de poder recibir su llamada, de poder ver que usted sí activó el WhatsApp. El WhatsApp está ahí para que usted lo active. Y vamos a ver los hermanos que nos escuchan a través del TuneIn. Vamos a ver quiénes nos escuchan a través del TuneIn, que nos llamen en esta hora, que nos escriban a nuestro número de WhatsApp. Porque recuerde, mi hermano, mi hermana, que usted nos puede escuchar a través del internet también. Ahí usted puede activar, descargar, más bien dicho, la aplicación del TuneIn. Y ahí usted nos va a encontrar como Radio Horizontes. Usted va a encontrar un solecito y ya sabe entonces que somos los de acá de Horizontes 1480. Es bonito cuando nosotros nos damos cuenta de que hay hermanos que nos escuchan a través del TuneIn. Usted no nos puede escuchar en su radiecito, entonces escúchenos a través del TuneIn. Búsquenos, ah, le digo, métase ahí, abra, a ver, encienda su celular. Encienda su celular y le vamos a decir, ¿qué encontró en su celular ahorita? Es probable que al abrirlo usted encuentre ahí, no sé de qué color tenga su pantalla, negrito, blanco, azul, rojo, yo no sé qué color tiene usted de fondo de pantalla. Pues que abre su celular, va a encontrar usted ahí las aplicaciones. Yo no sé si las tiene agrupadas en algún lugar o sencillamente las encuentra en la pantalla, pero usted busque la aplicación que tiene una G, G de gato, oiga bien, G de gato, la G de gato. Y esa G pues es una G de colorcitos, tiene, vamos a buscarlo por acá, tiene rojito, amarillo, verde y azul. Son los colores que tiene la G. Y abajo dice Go, W, Go, O, G, L, E, Google.
Entonces, así dice ahí abajo de la G. Usted se mete ahí en la Google, decimos nosotros, usted ingresa ahí y entonces encuentra la palabra buscar, encuentra un microfonito, encuentra una camarita que sirve para otras cosas, pero usted puede escribir allí, allí donde dice buscar, usted le da clic y puede escribir Radio Horizontes, pero si para usted es muy difícil escribir, entonces usted le da un clic, o sea, lo toca y toca el microfonito que está ahí y usted con su voz dice Radio Horizontes 1480 AM. Y sabe, usted ahí le va a buscar. Si usted solo pues, escribe Radio Horizontes, pero si usted escribe Radio Horizontes 1480 AM, entonces inmediatamente lo vuelve a tocar otra vez. Y entonces ya va a llegar a donde dice Radio Horizontes. Si usted tiene su teléfono, su teléfono, bueno, si usted, ahí donde dice todo, está su teléfono, me imagino yo. Entonces ahí va a aparecer la Radio Horizontes, pero si usted lo tiene en otro modo, le va a decir Radio Horizontes 1480 AM, dice, es una emisora radial de Guatemala, enfocada por completo en la programación cristiana, espiritual, familiar, transmite enseñanzas bíblicas, mensajes de carácter pastoral, música cristiana contemporánea e himnos tradicionales. Y inmediatamente ahí encuentra usted Radio Horizontes 1480, varias fotitas por ahí, ¿verdad? Y también encuentra usted por ahí varias fotitas, el TuneIn. Y si usted se baja, sigue bajando, encuentra canales de transmisión, frecuencia AM, dice en Ciudad de Guatemala, se escucha en línea, dice en su sitio web oficial Radio Horizontes 1480 AM, así como en las plataformas de streaming, como en TuneIn y MyTuner Radio. Entonces, ahí nos encuentra usted entonces. Mi hermano, mi hermana, nos encuentra en TuneIn, en MyTuner Radio. Así es como usted nos va a encontrar. Entonces, mi hermano, mi hermana, incluso ahí le da la dirección. Dice ubicación y contacto, le da la dirección, le da el número de teléfono también. Es que muy bonito. Y le da los horarios también. Atención en oficina, dice de 8 a 17 horas. Y los sábados de 9 a 1 de la tarde. Imagínese. Y bueno, qué bonito lo que dice acá, ¿verdad? Entonces, pero si usted, ¿cómo me gusta esto a ustedes? Qué bonito se encuentra ahora, todo se encuentra acá. Aquí encontramos nosotros, ¿verdad? Como también ahí nos encuentra MyTuner Radio, Radio Horizontes, vamos a ver por acá, ¿qué encontramos por acá? Ahí nos tira directamente a la página. Nos vamos por acá. Nos vamos a MyTuner Radio. Vamos a ver. Nos vamos por acá también. Mire qué bonito. En Radios de Guatemala también. Y pues se nos tira aquí al TuneIn. En el TuneIn nos va a encontrar con un solecito, mi hermano, mi hermana. Así que usted ya sabe entonces. Lo que sí le digo, tiene un telefonito por acá registrado que no es el telefonito que hoy estamos usando. Ese telefonito lo teníamos anteriormente, ¿verdad? El 2250-4041, pero hoy tenemos el 2250-6681. Bien, así que nosotros ahí ya le dimos, pero si usted se va donde dice todo, entonces ahí usted baja y va a encontrar todas las emisoras. No, qué bonito, qué bonito. Usted ahí nos encuentra. En esta hora nosotros estamos esperando entonces a que los hermanos que nos escuchan también a través de las plataformas se comuniquen con nosotros, se comuniquen con nosotros. Ahora es muy fácil encontrarnos, mi hermano. Ahora es muy fácil poder localizarnos. Usted nos va a encontrar ahí. Pero en esta tarde le estamos invitando a participar de la bendición de dar. Dando es como recibimos, así que usted que nos está escuchando, usted que tiene la oportunidad, usted que ha sido bendecido, usted que puede, mi hermano,
porque hay quienes están ahí tal vez con lágrimas en sus ojos, pero no tienen lo que usted tiene. Usted que tiene la oportunidad, únase con nosotros, haga la obra de evangelista en esta tarde, comuníquese con nosotros y juntos llevemos el evangelio de salvación. Muy bien, seguimos por acá entonces en esta hora, 2250-6681 y 5421-8102 entonces, disponible en esta bella hora, en esta oportunidad. Estamos por acá escuchando el teléfono, oiga eso. ¿Ya escuchó usted el teléfono? Está ahí, está. Está el teléfono. Vamos a ver quiénes se comunican, quiénes lo ocupan en esta hora. ¿Quién de los hermanos, de las hermanas va a ser el primero que va a decir, yo voy a llamar en esta hora, yo voy a ocupar esta línea telefónica, yo voy a ocupar el WhatsApp? Bueno, que tres hermanos ocupen el WhatsApp, pues rapidito, y que tres hermanos ocupen el 2250-6681. Vamos a ver, 333. Vamos a ver dónde serán los que van a ocupar. ¿Qué teléfono se irá a ocupar más rápido? ¿Será que el 5421-8102? Ahí los hermanos se van a levantar y lo van a ocupar. ¿O será el 2250-6681 que van a ocupar nuestros hermanos en esta hora? Bueno, ahí está. El WhatsApp no se los puedo enseñar. No puedo. Vamos a ver por acá. A lo mejor que sí. Vamos a ver por acá, no tengo la oportunidad de poder enseñarles el WhatsApp. No, ¿cómo se los enseño? Dios mío, no puedo. Pero aquí tenemos el WhatsApp disponible para que usted en esta hora, usted también nos llame, usted también active el WhatsApp, nos puede mandar mensajitos, nos puede mandar audios, nos puede llamar a través del WhatsApp, que con muchísimo gusto vamos a estar atendiendo su comunicación, vamos a estar atendiendo su mensajito. Usted nos puede llamar, claro que nos puede llamar con toda confianza. Sabe mi hermano, sabe mi hermana, usted lo puede hacer en esta hora. 2250-6681 y 5421-8102. Completamente disponible. ¿Para qué? Para que usted lo marque, para que usted nos llame, para que usted se comunique. Estamos esperando en esta hora la comunicación de usted, mi hermano, de usted, mi hermana. Estamos esperando su comunicación. 2250-6681 y 5421-8102. Entonces, estamos esperando su comunicación, estamos esperando sus llamaditas, estamos esperando entonces su llamada, 2250-6681 y 5421-8102, a su disposición en esta oportunidad. Estamos acá, esperando a que usted nos llame, a que usted se comunique con nosotros en esta bella hora. Nos vamos a ir con un tema que tenemos por acá.

Solo déjenme adorarles el canto que hemos escuchado, que hemos incluido en esta hora de la tarde. Vamos a ver quién de nuestros hermanos en esta tarde se comunica con nosotros. Saludos para nuestras hermanas allá en la zona número 14. Nos están escuchando. Bendiciones para nuestra hermana Juanita. En sintonía de Horizontes, hermana Juanita Tisol. Siempre en sintonía de Horizonte, la hermana Juanita. Dios me la bendiga. También saludamos a hermana Ingrid, a hermana Maribel, a hermana Leti también en zona número 14. Saludos a nuestros hermanos en Misco también, siempre en sintonía de Horizontes. Bueno, y saludamos allá en la zona número 14. Hay muchos hermanos, muchas hermanas que constantemente nos llaman, nos escriben. Dios les bendiga en esta tardecita, ¿verdad? Ahí donde están. Aquí en Misco también, bendiciones para hermano Ariel y su amada esposa. Nuestra hermana Fidelina, Dios les bendiga de una manera muy especial. Saludos para los hermanos allá en la comunidad también. Dios les bendiga a cada uno de nuestros hermanos en la comunidad siempre. Que Dios bendiga sus vidas, de nuestras hermanas, de nuestros hermanos. También nos escuchan por satélite también. Siempre están en sintonía de Horizontes. Los hermanos que nos escuchan por acá, por la zona número 19, también que el Señor bendiga sus vidas en esta hora preciosa. Dios les bendiga de una manera muy, pero muy especial a cada hermano, a cada hermana que está en sintonía.

Nosotros seguimos acompañándoles acá en Horizontes. Dios bendiga a la familia Vázquez allá en la zona número 13. Dios les bendiga a mis hermanos, mis hermanas, pues a nuestro hermano Ángel, a nuestra hermana María, a Ángelo, a mi hermana, se me fue el nombre, hermana Rosmedo. Dios mío, que Dios bendiga a la mamita de nuestro hermano Ángelo y así a su amado esposo también, que el Señor les bendiga de una manera muy especial. Bendiciones entonces para ellos allá en la zona número 13, nos están sintonizando en la zona número 13, hay muchos hermanos también que nos escuchan. Dios bendiga sus vidas en esta hora de la tarde. Ahí están las hermanas, ahí están los hermanos. Dios les bendiga, Dios les bendiga en esta bella tarde. Seguimos acompañándoles acá. Saludos entonces a nuestros hermanos allá en la zona número 11. También nos sintonizan nuestros hermanos, a nuestra hermana Wendy. Dios le bendiga en la zona número 11. Bien, nosotros seguimos esperando más llamaditas, más mensajitos de nuestros hermanos, de nuestras hermanas. Desde ahí donde están en sintonía de Horizonte, les invitamos a comunicarse con nosotros en esta bella hora. Dios les bendiga, Dios les bendiga. Nosotros seguimos esperando esa llamada, a ver qué hermano, qué hermana se une con nosotros acá en Horizontes en la semana de pagos. Estamos esperando esa llamada, estamos esperando ese mensajito a nuestra línea telefónica al 54-21-8102. ¿Ustedes por qué lo dejaron calladito? ¿Qué pasó, hermano? ¿Qué pasó, hermana? ¿Por qué dejó calladito el teléfono? Nosotros le invitamos entonces en esta hora a seguir en sintonía de Horizontes, a seguir ofrendando, ofrendando como usted lo sabe hacer siempre. Así que el 2250-6681, que está totalmente disponible, al igual que el 5421-8102. Vamos a escuchar este canto a cargo del hermano Leonel Tuches.

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0: No te voy a dejar, es el tema que hemos escuchado en esta tardecita, acá en este espacio especial de la tarde. Buen provechito para los hermanos y las hermanas que, bueno, ya refaccionaron porque almorzaron tempranísimo, ya refaccionaron, pero en esta tarde ahí están nuestros hermanos y nuestras hermanas, ¿verdad? Ya quienes están todavía trabajando en la cocina, todavía recogiendo todo, pero prestas, dispuestas para llamar acá a Horizontes.
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0: Muy bien, ya escuchó usted el tema que se estará compartiendo este domingo. El pastor Luis Armando Flores estará compartiendo con todos los asistentes este bello tema: el pecado te debilita. Bueno, es importante que usted y yo nos reunamos en la casa del Señor y ahí nos vamos a gozar de una manera linda en la presencia del Señor, cantando alabanzas, levantando nuestras manos y también escuchando poderosa palabra del Señor, como bien lo escuchamos. el mensaje titulado El pecado te debilita, en labios del pastor Luis Armando Flores, este próximo domingo a partir de las 10 de la mañana. A partir de las 10 de la mañana, entonces, mi hermano, mi hermana, usted está cordialmente invitado y la invitación la estamos haciendo llegar hasta la intimidad de su hogar. Imagínese que ni siquiera tuvo que molestarse en encaminar sus pasos hacia la puerta y abrir la puerta para que le lleváramos esta tarjetita de invitación. Llegó hasta ese lugar donde usted está. Gracias por permitirnos llegar, ingresar con nuestra voz hasta el lugar donde usted se encuentra en esta tarde. Nosotros queremos entonces ya, queremos escucharle su voz, queremos escuchar esas llamadas, queremos escuchar esos mensajitos al 2250-6681 o al 5421-8102. Queremos escuchar que usted también se une con nosotros en esta bella oportunidad, que usted también está ahí dispuesto, mi hermano, mi hermana, a unirse con nosotros, que usted también tiene el deseo en su corazón de unirse con nosotros aquí en la semana de pagos. Así que el 2250-6681 está completamente disponible en esta oportunidad para que usted se comunique, para que usted nos llame, para que usted active nuestro teléfono acá, ¿verdad? Y nosotros con gusto vamos a atender esa llamada. Estamos dispuestos acá a recibir su comunicación, a contestar sus mensajitos, a orar por usted si usted así lo desea. Pero en estos momentos aquí las líneas se han quedado muy tranquilas, se han quedado muy quietecitas. Usted quizá diga, ¿será que es la emisora? Sí, es la emisora. Sí, es la radio. Oiga, aquí está el pandero. Aquí está el pandero, mi hermano, mi hermana, para que se acuerde y diga usted, sí, es la Radio Horizonte. Aquí estamos entonces en esta tarde llevándoles alegría, llevándoles cantos, llevándoles para que usted no se sienta solo ahí en casa, para que usted no se sienta sola ahí. Quizás todos los miembros de su familia no han llegado y usted almorzó solita, pero ahí le acompañamos con alegres cantos. Quizás los miembros de su familia solo llegaron a almorzar y se fueron todos a su trabajo y mi hermana se quedó pues ahí solita, solita se quedó mi hermana. Bueno, yo creo que acá les hemos hecho compañía. Les hemos hecho compañía acá en Horizontes. 2250-6681 y 5421-8102. Entonces, acá está entonces en esta hora disponible para que usted nos llame, para que usted se comunique con nosotros.

Y seguimos acá acompañándoles con este canto. Oiga usted este canto, lo que dice, mi corazón lloró, dice, ¿pero de qué? De felicidad. Escuchemos este canto precioso en labios del hermano Oscar Medina.

Qué bellísimo canto y mi corazón lloró. La participación de Oscar Medina aquí en Horizontes 1480. Vamos a ver, mi hermano, mi hermana, usted dónde nos está escuchando. Llámenos en esta tarde. ¿Dónde nos está escuchando usted? ¿En qué zona está usted en sintonía de Horizontes? Yo me pregunto de dónde los hermanos en esta tarde activarán su teléfono, de qué lugar lo harán, desde qué rinconcito de su casa, de su negocio, de su automóvil, de su trabajo, de dónde nos van a llamar en esta bella tarde. 2250-6681 está allí disponible para que usted marque, para que usted nos llame en esta bellísima tarde. Tenemos acá unos cantos muy preciosos que estamos compartiendo con ustedes y les estamos alegrando la tarde con alabanzas, pero también queremos que ustedes alegren nuestra tarde, también queremos que ustedes se unan con nosotros, también queremos que ustedes nos llamen, también queremos escucharle a usted. Usted nos escucha a nosotros, pero también queremos que usted nos que usted escucharle a usted. Miren, ya me estoy equivocando yo aquí y todo, ¿por qué? Porque usted no me habla, entonces yo me estoy equivocando al estar hablando en este lugar. Pero si usted me llama, ya no hablaré solo yo acá, sino que hablaremos los dos, hablaremos las dos. Bueno, vamos a ver. Entonces, en esta tarde, ¿quién de todos va a activar ese teléfono celular? ¿Quién lo va a activar en esta hora? ¡No te rindas! Escuchemos.

No te rindas, hermano, hermana, si estás pasando por esos momentos muy difíciles en tu vida, no puedes rendirte, no te puedes rendir así por ninguna razón, bajo ninguna razón, dice un canto por acá, bajo ninguna razón, imaginémonos nosotros ese canto tan hermoso, pero no podemos rendirnos bajo ninguna razón, mi hermano, mi hermana, así que usted ahí donde está, no se rinda, no se rinda. Bajo ninguna razón se rinda, mi hermana, mi hermano. No nos rindamos. Aunque fuertes sean los vientos, no nos rindamos, mi hermano. No nos rindamos, mi hermana. Por ello le estamos invitando a usted, sí, hermano, hermana, a usted que nos está escuchando, a no rendirse. A no rendirse bajo ninguna razón. Bajo ninguna razón nos podemos rendir. Y bueno, nosotros le invitamos entonces a usted en esta hora a no rendirse, mi hermano. A seguir adelante siempre, siempre, siempre. Hermano, usted que quizás dice ya no, hermana Mari. Quizás está escuchando ahí, pero ya no quiere nada. No, hermano, no, hermana, no es el momento, no es el momento. Sigamos un poquito más, un poquito más. Camine un poquito más, por favor. Camine un poquito más, de unos pasitos más. Usted no sabe, quizás caminando unos pasitos más y su bendición va a llegar. Quizás caminando un poquito más y lo que usted tanto anhela va a llegar. Quizás caminando un poquito más y todo se va a resolver, mi hermano, mi hermana. Y la sanidad de su cuerpo se va a dar porque muchas veces pues es motivo de aflicción. Cuando sufrimos en nuestra salud es motivo de aflicción, de mucha aflicción, y no se ve solución por ninguna parte. Nos sentimos muy tristes, muy preocupados, angustiados, y bueno, ¿por qué no decirlo? Con deseos de rendirnos, de quedarnos sentados y ya no hacer nada. Pero sabe, mi hermano, mi hermana, no nos debemos de rendir por ninguna razón. Un poquito más sigamos caminando. Un poquito más sigamos caminando. Un poquito más sigamos caminando. Un poquito más sigamos caminando. Es el consejo en esta tarde. No rendirnos bajo ninguna razón. Nos podemos rendir.

Muy bien, bajo ninguna razón, mi hermano o mi hermana, ha sido la participación del hermano Seas con este bello tema, bajo ninguna razón. Y nosotros seguimos por acá con ustedes, mis hermanos, mis hermanas, seguimos invitándoles a ustedes a unirse con nosotros. Acá en Radio Horizontes estamos celebrando la Semana de Pagos, la semana en la cual nosotros acá tenemos que realizar diferentes pagos, pero sabe, mi hermano, mi hermana, gracias le damos a Dios y a cada uno de los hermanos y hermanas que se esfuerzan siempre para que acá en Horizontes podamos realizar los pagos. Así que le invitamos a usted que no lo ha hecho, a usted que no se ha unido con nosotros, usted que cada mes ha dicho lo voy a hacer, pero luego se arrepiente, luego no ha tenido la oportunidad. Pero hoy sí la tiene, a que se anime, a que no se quede ahí solamente con el deseo. No permita usted que su bendición tome otro camino. Y quizás, vamos a decir acá, quizás usted se llame. Ay, vamos a ver un nombre que yo me recuerde que no hayan llamado nunca. Vamos a ver qué nombre. No, ese nombre sí existe. Vamos a ver, Telma, Telma, Telma. Puede ser que sí exista alguna Telma. Vamos a ver qué nombre, qué nombre, qué nombre. A ver quién me llama y me da un nombre por ahí para que podamos mencionar nosotros por acá. Un nombre que no se haya mencionado, que no se haya dicho. Imagínese que tal vez usted ahí en casa diga su nombre, que quizás la bendición es para usted, pero hay una vecina que tiene otro nombre y usted no se atrevió y no llamó. Entonces la vecina va a llamar y la bendición se va a ir para allá. No permita eso. Esa bendición es para usted, mi hermano, es para usted, mi hermana. Entonces tome su bendición. ¿Cómo lo va a hacer? Llamándonos. ¿Cómo lo va a hacer? Activando nuestras líneas telefónicas. ¿Cómo lo va a hacer? Comprometiéndose hoy y haciendo efectiva su ofrenda el día de mañana. Así que en esta tarde, nosotros por acá, o quizás más tarde, o quizás usted ahí puede hacer de una buena vez una transferencia, mi hermana, una transferencia, mi hermano. Entonces, ¿qué estamos haciendo acá? Invitándole a que usted también realice esa transferencia y juntos lleguemos a la meta y juntos realicemos lo que haya que hacerse acá, estos pagos, ¿verdad? Bueno, hagámoslo, pues, hagámoslo. Usted y yo podemos juntos. El 2250-6681 está esperando a que usted desde casa active su teléfono también y ocupe esta línea telefónica que está muy desocupada en esta hora. No está haciendo nada. Usted imagínese, pongamos a trabajar esta línea telefónica. Usted llámenos desde su casa, desde donde usted esté. Quizás usted puede sacar su llamada vía Bluetooth si va manejando, o quizás en su celular también ahí carga sus audífonos porque está trabajando. Desde ahí usted nos puede llamar. Llámenos en esta tarde, mi hermano. Hágase presente con su ofrenda. Yo quiero ver qué hermano o qué hermana se nos va a hacer presente en esta hora con su valiosa colaboración para Radio Horizontes. 2250-6681 y 5421-8102. Entonces, ahí están las líneas telefónicas disponibles para que usted, mi hermanito, mi hermanita, nos llame, se comunique con nosotros y nos haga saber con cuánto va a participar usted. Quizás en familia se pusieron de acuerdo mientras ahí se llamaron. A lo mejor el esposo llamó a la esposa o la esposa al esposo o a los hijos y se pusieron de acuerdo. ¿Para qué se pusieron de acuerdo? Para ver con cuánto iban a colaborar para Horizontes. Vamos a ver, dijeron ahí, nos vamos a unir entonces y vamos a dar a nombre de nuestra familia tanto. Bueno, entonces el que está a cargo de hacer la llamada, el que está a cargo de hacer de enviar el mensajito, hágalo en estos momentos. Aquí estamos esperando esa llamada, aquí estamos esperando ese mensajito. Comuníquese en esta tarde preciosa, llámenos, estamos esperando esa llamada, ese mensajito, en esta oportunidad. Imagínese, mi hermano, mi hermana, qué oportunidad tan hermosa que el Señor nos da. ¿Cuántos ya no tuvieron la oportunidad hoy de poder colaborar? Por muchas razones, pero usted aún la tiene. Usted todavía tiene la oportunidad de colaborar con nosotros.
No se quede tranquilo, muévase en estos momentos, active nuestras líneas telefónicas. Aquí están, yo creo que sí están muy bien. Vamos a ver si sí está. Es que cuando no suena, yo digo, ¿será que se movió el teléfono y por eso ya no sonó? Pero acá estamos esperando esa llamada. Vamos a ver, usted rompa el hielo, usted comuníquese con nosotros, usted quite el cero ahí, usted diga, yo voy a llamar en esta hora, yo voy a hacer posible una ofrenda más para Radio Horizontes. Estamos esperando esa llamada, entonces aquí en Horizontes estamos muy contentos esperando a que usted nos llame en esta bella tarde. Vamos a ver quiénes más activan nuestra línea telefónica. Vamos a ver quiénes dicen ahí desde casa, yo sí me voy a comprometer con una ofrenda. Yo en este momento no puedo hacerlo, pero ya voy a ir y voy a realizar mi depósito. Pero les voy a llamar a los hermanos. Bueno, nosotros por acá también seguimos esperando. Entonces, seguimos esperando. Entonces, la llamada de mi hermana. Seguimos esperando esa comunicación, seguimos esperando esas llamaditas. 2250-6681 y 5421-8102. Estamos por acá entonces, mientras alabamos a Dios con todo nuestro corazón. Por acá está este bello tema a cargo de Dani Berríos.

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Hola, ¿qué tal? Buenas tardes a todas y a todos. ¿Cómo están? Que Dios les bendiga. Qué gustazo poder acompañarles y poder saludarles a través del 1480, El Misterio de Dios, cuando son las 4 de la tarde con 11 minutos en todo el territorio de Guatemala.

Y bueno, como usted sabe, estamos en la tarde de el cuarto día, en la tarde del cuarto día de la semana de pagos de el 1480, el misterio de Dios. Damos gracias a nuestro Padre Celestial que nos ha dado la oportunidad de acompañarles, de interactuar con ustedes, de platicar con ustedes y de estar por acá en este lado muy contentos y muy felices. Así que hoy no ingresé con ustedes a buena hora. Siempre uno, ¿verdad?, cambia de turno a la una de la tarde. Pero hoy por algunas situaciones no pude empezar con ustedes. Pero gracias a Dios. Gracias a Dios, mi hermana, mi hermano, que ahí están ustedes felices, ahí están ustedes contentas y contentos, dándole gracias a nuestro Padre Celestial porque nos ha bendecido hasta este momento. Yo quiero platicarle en este momento y estar con ustedes un ratito

Que para la honra y la gloria del Señor hemos avanzado un poquito, nos hemos encaminado. Quiero comentarle que para el domingo tenemos como objetivo terminar la semana de pagos, porque específicamente el domingo, señoras y señores, tendría que terminar la semana de pagos. El domingo culminan los 7 días por la tarde-noche. Entonces, lo correcto, lo propicio, lo adecuado es que ustedes y yo, ¿verdad?, nos esforcemos para poder llegar a este monto, para poder llegar a esta cantidad. Imagínense, hermanas, hermanos, que dijéramos, hermano, nos faltan solamente 5,000. Imagínense, ¿verdad? ¡Hala, hermanitos! Fuera eso maravilloso. Porque precisamente tal vez terminaríamos mañana viernes, terminaríamos el sábado. Ya 5,000, ¿verdad?, es menos, pero la cantidad que nos hace falta todavía es bastante elevada. Entonces, por eso yo les estoy poniendo al día en este momento de cómo va la situación acá en el 1480. Varias hermanas, hermanos, familias han participado, pero aún faltan muchos más. Imagínense que de una comunidad o de una colonia en donde nos estén escuchando, hayan, por ejemplo, 20 oyentes unos 200 oyentes en la zona 6 de Villanueva, por ejemplo. 200 oyentes en la zona 6 de Villanueva. De esos 200, quizá llamarán unos 8, unos 9 de esos oyentes. De 200, quizá llamarán 8, 9 o 12, ¿verdad? O sea, no es ni siquiera el 10%. Imagínese, amiga, amigo, que llamaran los 200. Solo en zona 6 de Villanueva reuniríamos la cantidad que la radio necesita en este momento. Solo en zona 6. Pero Villanueva, por ejemplo, tiene más zonas. Misco tiene muchas zonas. Pero obviamente no todos que están escuchando, ni siquiera en una misma familia, no todos tienen el mismo sentir, el mismo deseo, el mismo objetivo con relación a la obra de Dios. Y todo eso hace, ¿verdad?, que las cosas se detengan un poquito, etcétera.

etcétera. Pero quiero comentarle que son las 4 de la tarde con 15 minutos. En el nombre de Jesús, mis hermanas, mis hermanos, esta tarde, este resto de la tarde, óigame, entre toda la audiencia queremos llegar a los primeros 15.000 quetzales. Y para ello nos hacen falta 3.225. No, perdón, sí, 3.275. Eso es. Y nos encantaría en este momento, en el nombre de Jesús, poder reunir estos 3.275. ¿Qué es lo que vamos a hacer? Yo no sé en qué zona, en qué municipio me están escuchando, pero pregúntese usted en este momento: Dios, ¿tú me quieres usar esta tarde? Yo ya lo hice una vez. Dejé pasar unos meses por X o Y motivo. Por ejemplo, nos llamó una hermana y nos dijo: yo el mes pasado llamé y como que no me tomaron mucho en cuenta. Y ella estaba como comentándonos, pero ella siguió, no dejó que ese sentimiento se quedara en su corazón. Pero hay personas que sí dejan que el sentimiento se quede en su corazoncito y dicen: no, yo ya no voy a ofrendar porque ahí llamé una vez y viera lo que pasó. Entonces, yo sé que cada corazón y mente son diferentes. Por eso, voy a recibir la primera ofrenda, o vamos a recaudar en estos 13 minutos los primeros 275 quetzales. Y voy a empezar en estos 3 minutos, en estos 3 minutos que me quedan, con una ofrenda de 75. Perdón, con una ofrenda de 50. Le voy a dar 3 minutos o 2 minutos y medio para que alguien que esté sintiendo en el nombre de Jesús de parte de Dios, vamos a empezar con 50 quetzales. Entonces, esa hermana, ese hermano que me está escuchando, que tiene esos 50 quetzalitos, llámeme ahora en el nombre de Jesús. Llámeme ahorita o escríbame al WhatsApp al 5421-8102 y dígame: hermano, yo voy a ser el primero que va a ofrendar estos 50 quetzales. Amén. Así que le quedan 2 minutos. ¿En qué zona, en qué municipio o departamento de Guatemala? Pero me va a escribir, me va a llamar y me va a presentar los primeros 50 quetzales. Los primeros 50 quetzales. En el nombre de Jesús. Los primeros 50 quetzalitos. Vamos. ¿Quién me va a llamar? ¿Quién me va a escribir? ¿Quién se va a reportar en este momento? Es para la radio, mis hermanitas, mis hermanitos. La radio lo necesita mucho. Este ministerio lo necesita bastante. Y 50 quetzales, yo sé que usted los tiene. 50 quetzales, yo sé que usted... Dios le ha bendecido un montón y usted tiene esa ofrenda en el nombre de Jesús. Entonces le queda un minutito de 50 quetzales en el nombre de Jesús. Vamos. Aquí estoy atento. Un minutito. La primera ofrenda de 50 quetzales. Le damos gracias a Dios que nos da la oportunidad. La primera ofrenda de 50 quetzales. A ver. En el nombre poderoso de Cristo Jesús. A las cuatro y media voy a ir con un canto y ya tendríamos que haber llegado a este monto. Amén. Le quedan como 15 segundos a la persona que va a ofrendar 50 quetzales en el nombre poderoso de Cristo Jesús. Así que por favor, mi hermanita, mi hermanito, corra su teléfono en el nombre de Jesús y diga: hermano, acá estoy escuchando. Yo voy a dar esos 50 quetzales en favor de la obra de Cristo Jesús. 10 segundos. Muy bien. Entonces vamos a proceder a los 75 quetzales. ¿Cuánto queremos reunir de aquí a las y media? O sea, en 10 minutos queremos reunir 275 quetzales. Entonces le voy a dar 3 minutos. A alguien que esté sintiendo de Dios,
dar estos 75 quetzales de ofrenda para los gastos o las inversiones de la radio. Solamente son 75 quetzales. 75 quetzales. 4.23. Corto este espacio y procedo al siguiente monto. Así que por favor, amiga, amigo que me está escuchando. Sí, usted. Si usted no va a una iglesia y usted dice es que yo no voy a una iglesia y no me siento cómodo, no sé, de ofrendar, siento que no soy digno. Nadie somos dignos de ni siquiera levantar nuestra vista al cielo para hablar con Dios. Todos estamos aquí por pura misericordia de nuestro Padre Celestial. Así que si usted no va a una iglesia, si usted no se congrega, no se preocupe. Dios quiere sanar su corazón y usarle en este momento para que usted llame, para que usted ofrenda y diga, hermano, aquí está la ofrenda, en el nombre de Jesús. Vamos, vamos. Le queda un minuto y medio, un minuto y medio. Yo quiero recibir esta llamada y esta ofrenda de 75 quetzales. Esta ofrenda de 75 quetzales. A esa mujer hermosa, valiente, a ese hombre bello del Señor y esforzado, que no se rinde, que dice, aunque con enfermedades, con dificultades, aquí mando mi ofrenda de 75, hermanos. Si le queda un minuto, llámeme en el nombre de Jesús. La radio lo necesita, familia hermosa. La radio lo necesita. La radio lo necesita. Entonces estoy haciendo un llamado a esa persona para que ofrende 75 quetzales. Estoy haciendo un llamado para que ofrende 75 quetzales. No sé de qué zona, de qué departamento o apartamento, de qué edificio, en su trabajo o negocio. Pero lo que sí sé, que del otro lado del radio, ahí están los hermanitos dispuestos a ofrendar y a sembrar. Usted que nunca lo ha hecho, hoy puede ser la oportunidad. Si no tiene los 75 quetzales, ahorita a las 4:23 minutos, voy con el siguiente monto en el nombre de Cristo Jesús. Voy con el siguiente monto de, a ver, 100 quetzales. Gloria al Señor, gloria al Señor. Estoy no en una subasta porque no estoy subastando nada, pero tiene a las 4:25 para decir, hermano Seas, yo voy a dar esos 100 quetzales. Los primeros 100 quetzales de este horario yo los voy a colocar en la mesa. Yo antes era alguien que jugaba naipes, apostaba un montón y ahí se me lleva el dinero. Cristo me cambió. Si antes por las apuestas, escúcheme, o por los juegos, yo daba dinero, invertía o malgastaba, más bien dicho, el dinero, ¿por qué ahora no voy a invertir en la obra del Señor? Así que aquí van mis primeros 100 quetzales. Yo me llamo tal persona o mi nombre es tal y anóteme por allí. Es primera vez, segunda vez, tercera vez que voy a sembrar, que voy a ofrendar. Le queda un minutito, un minutito. Le recuerdo algo. Más bienaventurado es dar que recibir. Amén. Gloria al Señor. Tenemos la

Tenemos la primera ofrenda de 100 quetzales. Bendito Dios, aleluya. Bueno, entonces ahora procedo a las 4:27. Ya tenemos esta ofrenda de 100 quetzales. Hago un llamado a esa persona. Escúcheme. Y aquí sí, como ya nos falta solamente 175, ¿verdad? Vamos a ver cómo le hago. 2 minutos, 3. Sí, hago un llamado a esa persona que me está escuchando. A las y 27 los dejo tranquilos. O a las y 28, perdón. Hago un llamado para alguien que diga: hermano, sea, yo tengo 125 quetzales. Ya recibimos la primera ofrenda de 100 quetzales. Ahora la otra persona que diga: yo tengo 125 quetzales, para la gloria del Señor. De aquí a las y 28. Tiene 3 minutos. Vamos, corra. En el nombre de Jesús, tenemos que recaudar esta ofrenda. Tenemos que unirnos en fe. Tenemos que unirnos en amor. Las hermanas por siempre tienen un lema. Ellas, ¿verdad? O tenían un lema que se llamaba Unidas en Amor. ¡Qué belleza de lema! Entonces, no solo ellas, sino el cuerpo de Cristo, la iglesia de Cristo, estamos y debemos estar unidos en amor. Unidos en amor, pero el amor de Dios, no el amor humano. Le queda 2 minutos. No sé, pero usted que me está escuchando, yo sé que tiene esos 125. No queremos 120, ni 126, ni 130. Queremos 125 quetzales. Amén. Vamos. 125 quetzales. 125 quetzales. Guachalal. Mi guachalal. Mi guachalal, como dijo una muchacha, Sucaraj Aguanimá, ¿qué desea tu corazón? No sé si así se dice. Entonces, ¿qué desea su corazón? ¿Cuál es el motivo por el cual usted retiene esos 125? A ver, cuénteme. ¿Le hicieron algo? ¿Usted está muy enferma, muy enfermo y no tiene ni siquiera 125 para ofrendar para la obra del Señor? ¿Usted se siente muy mal porque ha pecado y no se siente digna, no se siente digno? Uno nunca sabe, ¿verdad? ¿Realmente no tiene dinero? ¿No le enseñaron a usted a ofrendar cuando usted era chiquita, cuando era chiquito y su papá, su mamá le compraba unos risitos? Y usted decía: mío, no te voy a dar. Y sus papás: bravo, mijo, así se hace. Así va a ser en la vida usted. Cuando le pidan algo, mijo, usted diga: mío, y no te voy a dar. Eso nos enseñaron nuestros padres, ¿verdad que no? Mi papá a mí, como hijo de Dios, me ha enseñado a sembrar, me ha enseñado a dar, me ha enseñado a honrar al Señor. Y yo sé que no solo a mí, sino a la audiencia que me está escuchando en esta hora, ellos también, sus papás, sus padres, su papá, su mamá, le enseñaban a ofrendar. Por eso, en esta tarde va a llamar y va a dar esos 125 que nos hacen falta. No por obligación, no por tristeza, ni por necesidad, sino porque ama a Dios y sus padres le enseñaron a amar a Dios, a corresponderle a Dios por todas las bendiciones. Le quedan 20 segundos. Yo recibo esa llamada. Agradezco, hermana, apellido Jocelyn Tomás. Jocelyn Tomás de Zumpango, muchas gracias por esa ofrenda de 100 quetzales que ella estará transfiriendo. Que Dios le bendiga. Pero necesito esta de 125. Ahora le voy a dar 2 minutos a la última persona que me va a llamar en este momento antes de ir con la música. Y va a decir: hermano Seas, yo voy a dar los 175 que hacen falta. Yo voy a sembrar los 175 que hacen falta. En el nombre de Jesús, los voy a ofrendar, los voy a dar. Yo quiero bendecir la obra del Señor y voy a ofrendar con todo mi corazón, porque yo quiero bendecir la obra de papá. Así que hago un llamado a las y media, llamo hoy con la música, y hago un llamado para esta persona de 175 quetzales. Agradecemos a hermana Yolanda Aldana en San José Villanueva. Ella ha hecho su depósito. Gracias, hermanita linda. Que el Señor le bendiga muchísimo. Creo que hoy se llamaron varios hombres, ¿verdad? En el transcurso de la mañana y tarde. Los felicito porque ya nos hacían falta aquí los hombres acá. Que se pusieran pilas al pie del cañón. Que se pusieran firmes en la obra del Señor. Puras mujeres lindas de Dios estaban llamando, y calidad. Pero los hombres también son necesarios. Somos necesarios e importantes. Así que
Le queda un minuto a esta persona o a esta familia que va a dar estos 175 quetzales. 175 quetzales. Es primera vez que yo le pongo montos, hermanas, hermanos. Porque sí o sí necesitamos llegar a las cantidades. Amén. Le quedan 30 segundos. A ver qué familia, qué matrimonio se va a unir con estos 175 quetzales. En el nombre poderoso de Cristo Jesús. 175 quetzales, 20 segundos y me voy con la música. Pero corra usted que ama al Señor y usted dice, yo no me puedo quedar fuera, qué esperanzas. Aquí doña Catarina no se rinde, don Juancho jamás se va a quedar, jamás pierde don Juancho. Aquí yo voy a ganar y yo voy a dar esos 175 en el nombre poderoso de Cristo Jesús. Mientras está la música, llame si usted tiene 25, 50, 75, 100, 125, 150 o los 175, excelente. La cuestión es de que lleguemos a los 275, ¿verdad? Que nos hacían falta.

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0: Continuamos en esta hora, ya son las 37. ¿Sabe qué? La hora del cafecito. ¿Qué cuesta un café usted? ¿Cuesta 30? ¿20? ¿Un capuchino cuesta 20? Imagínese, usted podría dar la ofrenda de 2, 3 capuchinos. Entonces, sí se puede. El querer es poder. Eso sí, lo tengo bien claro yo. El querer es poder. Cuando uno quiere, cuando uno siente, cuando uno sabe que como hijo de Dios debemos de estar ahí presentes. No solo lo de un capuchino, hermano, o sea, lo de una hamburguesa, lo de una pizza. Aquí está. Porque ofrendar vale más que comprar una pizza. Ofrendar vale más que comprar otra blusa, otro pantalón. Por supuesto, todos lo necesitamos, pero a veces compramos cosas innecesarias que no necesitamos. Muy bien. Son las 4 de la tarde, como le dije, 38 minutos. Quiero invitarlos para el culto de hoy. Tenemos noches de unción y sanidad divina, donde nuestra pastora Mari de Flores estará disertando la poderosa palabra de Dios. Yo voy a estar por acá, mis hermanas, mis hermanos, compartiendo con ustedes hasta el cierre de la radio. Por eso le digo que sí o sí tenemos que llegar a la cantidad. Y ahorita, o en este momento, de aquí a las 4:45, estaré haciendo un llamado a todo el pueblo del Señor que diga: hermano Oseas, yo voy a dar 200 quetzales. Ay, ahí está, hermanito Oseas, yo voy a dar 200 quetzales. No sé, ¿verdad, hermano Oseas? Yo he sentido ahorita o desde la mañana, pero no me había decidido, no había podido. En la tarde tampoco me dio como el tiempito. Ahora sí tuve la oportunidad y yo voy a ofrendar esos 200 quetzales. Dios está poniendo eso en mi corazón y lo voy a ofrendar. Usted tiene 6 minutos de aquí a las 4:45 de la tarde para llamarme al 2250-6681. 2250-6681. También el 54-21-81-02. Y comentarnos, aquí vamos a dar mi esposa y yo, los 200, o mi hija y yo, mi primo o mi prima, mi abuela y yo, mi pastor, eso fuera maravilloso, mi pastor y yo. Ahorita estamos platicando que no solo la iglesia donde estamos, es más, la iglesia donde estamos no pagamos alquiler, en cambio la radio, ¿verdad? Todo lo que tiene que invertir. Entonces mi pastor y yo vamos a sembrar los 200, hermano Seas, o yo voy a dar los 200 por darle gracias a Dios por este negocio que Él me ha provisto, que Él me ha prestado. Daré los 200 por mis hijas, por mis hijos. Voy a dar los 200 porque he ido muy bien en mis estudios. Ahorita ya voy a medio año y calidad de notas. Estoy en el cuadro de honor. Mi hijo está en el cuadro de honor y por eso voy a sembrar, por eso voy a ofrendar. Bueno, cada quien, cada persona, cada amiga, cada amigo puede ofrendar los 200. Le quedan 4 minutos. Qué rápido, ¿verdad? 4 minutos. 200 quetzales, en 4 minutos los podemos recaudar. Alguien que diga: yo tengo 400 quetzales, 400, ¿verdad? No. Tranquila, tranquilo tu cuerpo. Son 200 quetzales, ¿sí? 200 quetzales. En el nombre de Jesús. Suena. Y no resuena. Ahí está. O el 54-21-8102. En esta hora, yo sé que el Espíritu Santo le está tocando. Sé que el Señor es el que está haciendo la obra perfecta en su mente y en su corazón. Sé que Él está tocando su vida en esta preciosa hora. Y ustedes van a estar ofrendando, van a estar sembrando, van a estar llamando. Porque nos encanta sembrar. Nos encanta dar, nos encanta bendecir la obra del Señor. Nos encanta no quedarnos de brazos cruzados, sino al contrario, darle al Señor, testificar que somos sus hijos, testificar que somos su especial tesoro, por supuesto. Maravilloso, maravilloso. El Señor es especial, el Señor es maravilloso, el Señor es hermoso y nos ha bendecido mucho. Y por eso en este momento yo le estoy haciendo la cordial invitación para que usted me llame, para que usted me llame al 2250-6681. A mí qué se me hace que usted está durmiendo, fíjese, roncando, estará despierte, despierte. El periquito le va a decir, porque muchos tienen periquitos en su casa, despierte, despierte. El periquito ahí que repite las cosas. A ver, de zona 21. Hermano, seas yo, ofrendé una vez. Y qué bonito se sintió. Vivir del pasado, usted no es bueno. Hay que vivir el presente. Ahora estamos en el presente. Y Dios le está diciendo, hija, hijo, tú puedes ofrendar. Tú puedes ofrendar 200 quetzales. Tú puedes ofrendar 200 quetzales. Este llamado es para alguien en especial. Ya voy a terminar este segmento, pero si usted tiene esos 200 quetzales, tiene dos minutos, un minuto y medio, perdón, para llamar todavía, para escribir y decir, hey, yo soy esa persona de 200, hermano Seas, yo soy, aquí estoy, hermanito Seas, no había llamado, me estaba escondiendo, pero ya me encontraron, hermano Seas, yo me estaba haciendo ahí el duro, pero ya el Señor ya trató conmigo y voy a dar esos 200, hasta más voy a dar. Otro dirá, yo no quiero que Dios trate conmigo, mejor aquí están los 200, hermano Seas. Mejor lo voy a dar espontáneamente, porque si papá Dios trata conmigo, uy, no, yo quiero sembrar sin que pase por procesos, porque muchos de nosotros tenemos que pasar unos momentos difíciles, hermanas, hermanos, donde se nos va todo el dinero y ahí comprendemos de que lo más importante después de la salvación es la salud, no son las casas ni los terrenos, nada que ver, sino es la salud después de la salvación, por supuesto. Entonces, yo voy a ofrendar, hermanito. A mí no me tienen que andar exigiendo, no me tienen que andar insistiendo. Yo voy a sembrar porque amo a Dios, porque la radio me gusta, me gustan los cantos, me gusta. Yo me siento calidad, me siento en casa, me siento tranquilo. La palabra no es golpeante, es edificante. Siento que cuando llamo me prestan atención, siento que me aprecian, que me quieren como hermanos en Cristo. Y bueno, todo eso contribuye para que usted pueda ofrendar esos 200 quetzales. Todo eso contribuye para que usted pueda ofrendar esos 200 quetzales en el nombre poderoso de Cristo Jesús. Así que, mis amadas, mis amados, ya se venció el tiempo. Hace muchos años, unos 6 años, 7 años, nosotros acá estuvimos regalando unas entradas para un partido de fútbol. Estuvimos regalando unas entradas porque iba a venir un grupo que todavía hasta el día de hoy es bien conocido. Y yo recuerdo que para esa temporada creo que duramos 5 días regalando las entradas o 4 días. Tendríamos unas 50 tal vez. Usted verá, creo que en 2 programas de la mañana se fueron. No me recuerdo ya muy bien. Lo que sí recuerdo era que la gente llamaba a usted y llamaba porque estábamos dando entradas gratis para ese concierto. Y aunque iban a alabar a Dios, pero uno cuando pasa eso o sucede eso, uno dice qué calidad, qué lujo fuera que así nos desbordáramos en favor de la obra de Dios, que así nos esforzáramos para llegar a las metas en el nombre de Jesús. Qué lujo fuera, qué calidad fuera. Pero como nosotros, mis hermanas, mis hermanos, no sé, ¿verdad?, cuáles serán los motivos, pero yo les sigo haciendo el llamado. Voy a invitar de aquí a las 4:55. Le voy a dar 10 minutos a una familia, a un matrimonio, que digan, hermano Seas, 250 pongo en la mesa. Ahorita yo 250 pongo en la mesa. Esto es lo que yo voy a sembrar. Esto es lo que yo voy a dar. 250. Aquí me estoy poniendo de acuerdo con los que están conmigo y eso vamos a ofrendar. Ya no se diga más, hermano Seas. 250 vamos a ofrendar en el nombre poderoso de Jesús. Ni más ni menos. Es Dios quien nos está tocando, quien nos está diciendo a través de su persona, hija, hijo, ofrenda esos 250 quetzales. Esta oportunidad no se repite. De una vez le digo, no se repite, no se va a repetir. Ay, mañana, no. Nada que ver. Esto es único. Ahora, si alguien me está escuchando hasta ahora y me dice, yo sí voy a ofrendar, pero no tengo los 250, tengo un poco menos, está bien, no hay problema. Usted puede llamarme, puede escribirme. Pero en este instante, en este momento, estoy haciendo un llamado en el nombre de Jesús a una persona, a una familia, a un matrimonio, a un negociante, empresario, a un laico, a un líder, a un músico, que envíe una donación, una ofrenda, una ayuda, un regalo, como usted lo quiera llamar. Lo puede transferir, lo puede depositar. Pueden llegar a donde usted indique, media vez sea en el perímetro de la ciudad. Y estoy haciendo un llamado a alguien que va a dar 250 quetzales. Si usted tiene menos, pues no hay problema, ¿verdad? Pero específicamente hago un llamado a alguien que va a ofrendar 250 quetzales. Con esa cantidad me voy a quedar hasta las 5. Ya después a ver qué dice el Señor, ¿verdad? Desde las 5 en adelante. En el nombre de Jesús. En el nombre de Jesús. En el nombre de Jesús. 250 quetzales. Yo no sé cómo le van a hacer allá, si se van a poner de acuerdo, si es un diezmo, porque usted tiene tiempo de no congregarse y la radio ha sido su iglesia. Uno a la iglesia donde uno se alimenta, ahí tiene que ofrendar uno, por supuesto. Entonces muchos a veces comen en un lugar y van a pagar a otro. Eso es incorrecto. O sea, que se alimentan espiritualmente en un lugar y van a sembrar a otro lado. Eso no se hace. Uno tiene que sembrar donde uno come, donde uno cosecha, amén. Entonces, le quedan unos minutos. Estoy haciendo el llamado entonces a alguien que me está escuchando en un mercado. Ahí en su delantal, usted tiene esos 250. Allí en su cangurera, en su mochila, en la bolsa del pantalón. ¿En dónde más lo guardan? Cuando en la caja registradora. Ay, no sé, ese muchacho, yo voy a ofrendar, no sé, yo no lo voy a resistir, viera, hermano, yo voy a ofrendar esos 250 quetzales. Precisamente acabo de vender un material de 250 y de una vez lo voy a transferir, porque si no, el enemigo me va a robar la bendición. No quiero que esa bendición me la robe, esa bendición es mía. Esos 250 quetzales es una bendición que Dios me está dando, hermano Oseas. Y yo voy a sembrar, yo voy a dar con todo mi corazón para la obra del Señor. Porque Dios me ha bendecido y me está tocando en esta tarde. Y me está diciendo, hija, hijo, llama. Yo te quiero usar a ti. Muchos dicen, Señor, ¿y por qué no usas a otro? No, mi hijo, yo a ti te quiero usar. No, hombre, Señor, usa a otro. No, papito. A ti. Sí, a ti. Pablito, que me está escuchando, el Señor le dice, a ti te quiero usar, no es a otro. La bendición es para ti, o para vos, o para usted, como, no sé cómo hablan ustedes con Dios, ¿verdad? ¿Cómo es su trato? Pero la bendición es para usted, sí, para usted. ¿Usted cree que es por gusto que está escuchando esta tarde? Nightingale, dijo aquel, Nightingale. No, nada que ver, amigas, amigos. Si usted está escuchando es con un propósito, y ese propósito es de poner en alto el nombre de Cristo Jesús, el nombre del Rey de Reyes y Señor de Señores. Así que, si obviamente usted no tiene la cantidad que yo estoy solicitando ahora para la radio, no tenga inconveniente, que eso no sea impedimento o estorbo que le detenga. Usted llame en este momento y diga, es que el Señor me está tocando. Yo quiero ser como aquella mujer que llenó los cántaros de agua y luego las tinajas, pues cuando ella echaba agua se convertían en vino. El vino nunca terminó, las vasijas se llenaron. El Señor ha protegido a las viudas como no tiene idea, ha bendecido a las viudas. Tres minutos. Tal vez alargue un poco el tiempo a las 5 para ir con los anuncios, pero todavía no estoy tan seguro. Pero de que le quedan 3 minutos, le quedan 3 minutos para alguien que me va a llamar en este momento y va a decir: hermano Seas, aquí tengo los 250 quetzales, no sé por qué, pero usted decía una cosa, Dios estaba diciendo que a mí me quería usar y yo soy esa persona. Nos encantan las profecías de que va a ser a las naciones, que veo una llama de fuego sobre tu cabeza. Y la gente, y cae la gente al piso, ¿verdad? Eso le encanta a la gente. Y que ve un león y ese león tipifica que el Señor te va a bendecir con cadenas de oro. Está la gente ahí que dice que sí, es que me dieron una profecía a usted, que yo voy a ir a las naciones y que el Señor me va a abrir puertas y que el negocio que yo siempre he soñado lo voy a conquistar. Pero si ahora el Señor le está pidiendo apenas 250 quetzales y ni eso queremos dar, jamás vamos a lograr conseguir que la visión, que la profecía se cumpla. Las profecías se cumplen también cuando nosotros nos ponemos pilas y hacemos que las profecías se cumplan. El propósito de Dios, Dios también quiere que ustedes y yo pongamos de nuestra parte, de nuestra fuerza. Que así como usted hace itinerario, usted hace una agenda, un presupuesto para pagar esto, para pagar lo otro, usted también pueda ofrendar. Oiga, yo sé que mucha gente escucha la radio y me está escuchando ahorita, ahora, en este momento. Yo los conozco, ellos me conocen, pero son bien duraznos de corazón y saben ellos que así es su corazón. Que uno no le saca un quetzal más de su presupuesto porque entonces ¿cómo voy a pagar? Y usan mucho la razón. Y la razón es importante porque el Señor la ha dejado, pero cuando se trata de las cosas de fe, amigas, amigos, la razón ya no tiene cabida. Una persona que quiere actuar en fe, si va a actuar con la razón, o sea, ¿para qué va a actuar con fe si está usando la razón? Porque la fe es antirrazón, la fe es anti fuerza humana, o sea, no se hace con fuerza humana, no se hace con la razón, no se hace con los recursos que uno tiene a la mano. La fe es la certeza de lo que se espera, la convicción de lo que no se ve, de lo que no tengo. Entonces, en este momento, cuando me quedan unos minutos, porque sí voy a alargar el tiempo, porque yo sé que alguien tiene esos 250 quetzales y está haciendo la dura y yo no voy a dar eso, qué esperanzas. Si yo ahorita la situación está dura, papadito, y usted me está diciendo que ofrende 250. No, ¿cómo va a creer? Exactamente, pues esos 250 no le van a durar tanto. Porque cuando uno pone su mirada en las cosas terrenales, esas cosas terrenales terminan decepcionándolo a uno. El negocio hoy puede estar en alto, pero en 2-3 días las cosas pueden cambiar. Pero el que no cambia es Cristo Jesús, amén. El que permanece fiel es el Rey de Reyes y Señor de Señores. Y si Él en esta tarde le está diciendo a usted: hija, hijo, ofrenda esos 250 quetzales que están pidiendo en la radio, que yo te quiero usar a ti. Tú sabes que tú los tienes en tu billetera, tú los tienes en tu monedero o en donde usted lo guarde, que hay lugares secretos, ¿verdad? Tú lo tienes en tu cuenta de banco, tú lo tienes debajo del colchón, ¡aleluya! Nunca dejan ese colchón tranquilo. Tú lo tienes debajo de la almohada, en la sobrefunda, ahí tienen los billetes. Se va a enfermar porque eso trae muchas bacterias, el billete guardado. Entonces, a ti te estoy usando. Me extraña, hombre, que nos dejemos cerrar de mente y no dejemos que el Señor actúe por nosotros. Tenemos una ofrenda, pero ya recibimos una. Pero en estos minutos me quedan 2 minutos o 3 minutos para ir a las 5 casi. Pero yo no quiero irme con los anuncios en esta hora sin que usted que me está escuchando, usted que es una mujer valiente, un hombre valiente de Dios, se quede con eso que ya no es suyo. Media vez Dios lo puso en su corazón, eso ya no es suyo. Yo le contaba la vez pasada que un hermano predicador había llegado a una iglesia a predicar. Y él estaba contando algunos como testimonios, algo así, y en todo eso dijo que él no se estaba quejando, él estaba contando como el testimonio, y él en su oración dijo que Dios le había dicho que en esa ciudad el Señor lo iba a tocar. Él necesitaba, creo que 42 mil dólares. Y había una señora que estaba sentada que tenía esos 42 mil dólares y ella sentía algo muy fuerte que le decía, eres tú la que tienes que bendecirlo. Este siervo no vino acá por gusto y tú no viniste por gusto porque tú casi ni vienes a esta iglesia. Es porque Dios quiere usarte a ti. Pero ella dijo, no, yo no le voy a dar los 42 mil que tengo guardados que tanto me ha costado. Y no, entonces no se los dio. El pastor dijo que él sentía mucho de Dios, que en ese lugar lo iban a bendecir. Que él no sabía el nombre de la persona que Dios le había dicho, a ti te quiero usar. Pero que oraba para que Dios protegiera a esa persona. Porque por no obedecer, usted sabe que las consecuencias de la desobediencia son masacres. Y entonces, a la semana, hermanas y hermanos, migración estaba como haciendo redadas. Y resulta que agarraron a esta mujer, que era hispana, por supuesto. Y así, de una semana para otra, la deportaron a su país. Ella perdió el dinero porque no lo pudo recuperar, porque de una vez la deportaron. O sea, no tuvo tiempo de agarrar nada, de conseguir nada, etcétera, etcétera. De una vez la deportaron. Y los 42 mil quetzales nunca más los volvió a recuperar. Dios la amaba tanto que en esa, como a los dos meses, le dijo, tú estabas en tal lugar, tú tenías que bendecir a un siervo de Dios, que ese siervo necesitaba urgentemente de esa ayuda y Dios te quería usar a ti porque quería librarte de que migración te deportara. Pero como no hiciste caso, migración te deportó y de todas formas no conservaste tu dinero. Hoy le quiero decir a los que me están escuchando, usted puede cerrar su corazón y decir, no tengo, no puedo, que llame otro, y así será. Dios no va a dejar su obra porque nunca la ha dejado. Pero el problema es, el problema lo tiene la persona que ya había sido designada por Dios, pero como Jonás desobedeció y trata de huir. Por más que trate de huir, en querer ofrendar, amiga, amigo, yo se lo digo porque soy hijo de un pastor, tengo años sirviendo al Señor y he visto de todo. Y el que no siembra en la obra, en otro lado se le escapa el dinero. El que tanto quería ahorrar, el que tanto quería juntar, porque como cuando alguien pone su confianza en el dinero que tiene guardado, en el dinero que tiene rezagado, Dios dice, no, no, no, a mí no me gusta eso, yo quiero que tú dependas de mí. Entonces, a veces Dios permite cosas, el diablo le encanta hacernos sufrir. Y Dios dice, basta, bueno, pues te doy permiso, pero tranquilito, no te vayas a pasar mucho. Entonces, viene, y se nos va el dinero. Una enfermedad, un robo, un accidente, la rata se lo come, el banco quiebra. Y el dinero que decíamos nosotros que teníamos, ay, hermanito, yo espero que usted reaccione. Que usted reflexione y que usted hoy diga, no, yo sí voy a ser inteligente, yo voy a llamar en este momento, voy a dar esos 250 quetzales, porque si Dios me está hablando, yo no quiero desobedecerle a Dios, porque desobedecerle a Dios está masacre, está masacre.
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2: 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Llama ahora mismo, en este momento, y sigue sembrando en el reino de Dios.

Ahí está, señoras y señores. Bueno, ya haciendo tarea los patojos, ¿verdad? Porque ya regresaron a la esclavitud, iba a decir yo, pero no, no es esclavitud. Ya regresaron al centro educativo, ya están otra vez en su rutina. Y usted también ahí cosiendo ropa, lavando la ropa, cocinando la ropa. No, no, no, nada que ver. O muchos sí cuando hacen la cuestión de que tiñen la ropa, ¿verdad? Están cocinando la ropa ahí en la olla, dándole vuelta ahí con el tinte para que quede nítida la chompa otra vez. Así que muy buenas tardes a los que hasta ahora están escuchando la radio en Villanueva, Villa Canales, Boca del Monte. ¡Excelente! ¡Buenísimo! Muy bien, mis hermanas, mis hermanos. Nos falta bastante, pero voy a hacer algo en esta tarde, ¿sí? Voy a, en el nombre de Jesús, hacer un llamado solamente a 12 personas, ¿sí? Solamente a 12 personas.

0: Ahí está, no, hombre, yo sí soy bueno para componer la música o descomponerla, dijo un señor.
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0: Muy bien, le voy a hacer un llamado a 12 participantes de aquí hasta las 8 de la noche. Allá quedamos, trato hecho, deme la mano. 12 discípulos, como los discípulos del Señor, de aquí a las 8. Tenemos un montón de tiempo. Pecado sería que no llamáramos, porque de toda la audiencia que hay y los que no han ofrendado, hermanas y hermanos, es la masacre, ¿eh?

Bueno, quiero agradecer, como dije, la ofrenda de mi hermana Yolanda Aldana. Dios le bendiga, hermanita linda. Gracias. Eso nos sirve un montón, amigas, amigos, los que ofrendan en el aspecto de que nos reportan que la ofrenda está buenísimo, porque nosotros vamos marcando. Mientras más rápido reporten todos, mejor, hombre. Así quiere decir que ya está el dinerito, ¿verdad?, en la cuenta, y calidad, en el nombre de Jesús. Ahí vamos marcando, gracias a Dios, gracias a Dios. Entonces, voy a hacer la invitación. Solamente 12 personas que quieran participar en esta hora, en el nombre poderoso de Cristo Jesús. Y como son las 5 y cuarto, le voy a dar 10 minutos a mis hermanos de Boca del Monte. Esta invitación es para ustedes de Boca del Monte. Quiero que sean los primeros en esta tarde de este horario. Quiero que sean los primeros en poner las primeras piedras, en poder sembrar antes que se vaya al culto, antes que se vaya a la iglesia donde usted se congrega. Necesito que me llamen de Boca del Monte. 1, 2, 3, 4, 5, no sé cuántos, pero que usted me llame. Hoy usted va a aprender a sembrar. Usted que no ha aprendido a sembrar, hoy va a aprender a sembrar. Porque yo sé que muchos no han aprendido a sembrar. Por eso solo escuchan y no llaman, porque no han sido enseñados, no han sido

pues discipulados en ese aspecto de sembrar. Ellos piensan de que eso no es correcto, que con dar 5 quetzales en la iglesia donde van ahí están más que suficiente. Pero yo les vengo a contar hoy y les vengo a decir que no es así. Uno tiene que sembrar, uno tiene que dar, porque ser hijos de Dios no solo es ir a cantar los coritos a la iglesia, participar en el grupo de danza, ir a los cultos. Eso, ser hijos de Dios va más allá de eso. Eso es como lo principal, lo del inicio, cuando uno pues va buscando al Señor. Pero ser hijo de Dios pues conlleva más. Así que 12 personas, solamente 12 personas de aquí hasta las 8 de la noche. Tenemos tiempo suficiente. Si usted va a ir a hacer un mandado o está regresando y dice, ¿de qué me perdí? Que les estamos invitando a 12 participantes en el nombre de Jesús. Que llamen en este momento y se unan con su contribución económica. Yo sé que esto cuesta mucho. Sé que esto es complicado. Honrar al Señor. Por eso la Biblia dice, honra a Jehová con tus bienes. ¿Usted por qué cree que lo dice? Porque hay gente que no respeta a Dios con sus bienes. Hay gente que no respeta a Dios con sus bienes. ¿Qué es respetar a Dios? Porque la honra es respeto. ¿Qué es respetar a Dios? A ver, ¿qué es respetar a Dios?

Por ejemplo, usted se casó y dice que voy a ser fiel en la salud, en la enfermedad, en la riqueza y en la pobreza. Ok. Entonces, digamos que trabaja la esposa y trabaja el esposo. ¿Qué es el respeto? Usted no va a gastarse el dinero en otra mujer que no sea su esposa, en otro hombre que no sea su esposo. Obviamente en un hijo sí, pues, en una hija. Pero yo me refiero en alguien más. ¿Por qué? Usted no va a invitar a otra muchacha a tomar café porque tiene a su esposa. Eso se llama respeto financiero. Entonces, ustedes, hermanas, hermanos, no van a malgastar el recurso económico que Dios les da, porque Dios los ha bendecido. ¿Para qué? Para que sea de bendición. Es que si usted lee la Biblia, ahí se conecta todo. Entonces, cuando ahí dice, honra a Jehová con tus bienes y lo primero de tus frutos. El Señor le está diciendo, respétame con tus bienes. No lo malgastes, no lo gastes innecesariamente. Honrame, respétame, recuérdate de mí. La honra es recordar y respetar. El Señor le pide a 12 personas, a 12 personas, solamente 12 de aquí a las 8. Yo no sé si será de 50, será de 100, de 200, pero la cuestión es de que estamos haciendo un llamado a 12 personas. Y como yo sé que el diablo cochino, asqueroso, el diablo sí es que me cae tan mal, el diablo, que el Señor lo reprenda, que se levanta con grande ira contra el conocimiento de Cristo Jesús y contra la iglesia. Pero yo sé que del otro lado del radio hay gente orando, gente intercediendo, gente clamando, gente en el espíritu, gente doblando rodillas, haciendo ayuno, vigilia, oración, clamando, intercediendo, consagrándose, reprendiendo, rompiendo cadenas en el nombre de Jesús. Sé que del otro lado de la audiencia hay una gente temerosa del Señor, amorosa del Señor, y por eso también es de que continuamos acá a pesar de los pesares. Entonces yo sé que las cadenas se van a romper, la gente va a ser bendecida, van a haber sanidades, liberaciones, transformaciones, cambios, llenuras, gente cambiando de mente, cambiando su chip, gente dura de corazón, Dios suavizando esos corazones, y vamos a quedar sorprendidos esta tarde noche. Amén. ¿Cuántos lo creen en el nombre de Jesús? Así que ya, voy a ir con un canto. En este momento, en este espacio es cada 20 minutos, voy a ir con un canto. Entonces, en lo que está el canto, yo recibo la primera persona que diga, yo voy a ser de los dos, hermanos, seas, que voy a sembrar. Yo no me voy a quedar fuera de la bendición, yo no voy a ser oídos sordos, yo predico, yo canto, yo lidero algo, y yo no puedo decirle a la gente, siembre, ayude, si yo no estoy dando el ejemplo. Así que yo voy a dar el ejemplo hoy, aunque no me vean los hermanitos, pero Dios a mí me está viendo y eso lo respalda Cristo Jesús. Así que llámeme, de veras, no haga oídos sordos, no ignore la voz de Dios a través de Oseas Levín.

5 de la tarde, 25 minutos. Estamos haciendo el llamado a 12 hermanos, 12 hermanas en esta tarde que quieran dar su ofrenda de amor, su ofrenda de gratitud. 12 discípulos de aquí a las 8 de la noche. El tiempo va avanzando rápido. Y es urgente. ¿Sabe por qué? Porque hoy queremos reunir los 3.175, ¿verdad? Eso para llegar a 15. Mañana empezar ya como el número cuando uno dice 10, 9, 8, 7, 6, 5, 4, 3, 2, 1. ¿Sabe por qué? Porque el domingo queremos finalizar. El domingo no solamente queremos, sino debemos finalizar. El domingo ya cumplimos los 7 días. El domingo cumplimos la semana. Y el lema de los anuncios dice la semana de pagos. Entonces, lógicamente, ¿verdad? Debe de ser una semana, no puede ser la quincena, es mucho tiempo. Y nosotros aquí estamos por fe, porque imagínense llegar al domingo, mis hermanas, mis hermanos, y decir misión cumplida, eso es por fe. Obviamente creemos que así va a ser. Yo no sé a quién va a tocar el Señor, pero me encantaría que usted, que tiene esa ofrenda de 1,000, hermano, no sabe cuánto nos ayudaría. Si usted me llama en esta hora y dice, hermano, yo tengo una ofrenda de 1,000 quetzales, de 500 quetzales. Sería una ayuda gigantesca, porque es como que llamaron 10, ¿no? O llamaron 5. Usted sería por 10 o por 5, porque los hermanitos lindos ofrendan 100, 200, 300, cada quien conforme su capacidad y tiene sus distintos gastos y compromisos. Pero si Dios a usted le está tocando en este momento y le dice, María, Juana, Pedro, da esos 1,000 quetzales, pues hay que hacerle caso al Señor. Muchos dirán, ¿por qué otros ministerios no piden? Ay, hermanos, hay muchos motivos de los cuales yo les podría decir por qué no piden. Pues son muchos. A veces, por ejemplo, si hablamos de una iglesia, muchos que vienen de Occidente, de Oriente, del interior del país dirán, pero en mi iglesia también tienen una radio y no andan pidiendo, como ustedes. Allá en mi pueblo tienen una radio, viera, y no andan pidiendo como ustedes. Bueno, le voy a contar cómo trabajamos nosotros. Por ejemplo, nosotros, la radio no es propia. En ocasiones, a veces, en los ministerios, la radio es propia. Dígame usted, ¿a quién le van a el dinero no es para un dueño cuando es propia, sino para la misma iglesia, ¿no? En nuestro caso, la radio tiene un dueño, que no es el ministerio, y a ellos hay que pagarles los dólares, porque en dólares se cobra, se paga. Entonces, ese es un factor. La iglesia tampoco es propia, o sea, la infraestructura la alquilamos, son miles de dólares que pagamos solo de alquiler del ministerio. O sea, nosotros en sí todo lo alquilamos, no tenemos nada propio. Nada. Ese es un factor importante. Otro factor es de que otros ministerios tienen como que permiten, ¿no?, que cualquier, casi cualquier organización o cualquier pastor lleguen a sacar programas y ellos pagan, porque lo que le interesa a la radio es el dinero. Ya si un pastor va a predicar de la Virgen María y otro pastor va a predicar en contra y otro a favor y otro que la Virgen María no sé qué, y dicen un montón de cosas a los de la radio, en muchas ocasiones no les interesa, porque si no se les van a ir los 2,000, 3,000, 4,000 que les pagan por el programa. En este ministerio tenemos todo el cuidado nosotros de no permitir, ¿no?, que venga alguien con doctrinas que no son. Entonces, en lo que yo le estoy contando, usted no sea como aquellos alumnos que dicen que cuente el profesor, que cuente la historia para no estudiar. Muchos dicen que cuente la historia, que ponga música, así se pasa el tiempo y no ofrendamos. No, hombre, eso no, eso es pecado usted. Entonces, esos son factores. Y nosotros acá lo solicitamos la ayuda, porque tenemos que pagar la energía eléctrica, tenemos que pagar el personal, los programas que nos permiten transmitir la señal de la radio, tenemos que pagar la frecuencia de la radio, tenemos que pagar
tantas cosas acá, los espacios, tenemos que pagar los derechos, etcétera, etcétera. Solo de la radio, hermanas y hermanos, más la iglesia. Entonces son inversiones. Muchos dicen, me voy a volver pastor porque esos tienen plata. Ay, papaito, hablas porque tenés boca. Pero no sabes exactamente, o no sabe la gente realmente cómo viven muchos siervos y siervas. Los megacompromisos que se tienen. Entonces, por eso nosotros, aunque muchos nos critican, muchos se levantan en contra y nos dicen que no pidamos, que no hagamos esto, que somos unos sinvergüenzas, que nos aprovechamos de la gente. Nosotros seguimos, número uno, porque sabemos que es de Dios y Dios nos respalda. Número dos, porque sabemos que no es así. Nosotros no nos quedamos con ningún centavo de lo que ustedes dan. Creo que tendríamos que tener unas casonas y tendríamos que tener unos carrazos. Y si usted investiga nuestras vidas, no tenemos ni casonas ni carrazos. Vivimos dignamente nosotros, obviamente, pero no tenemos la riqueza que muchos piensan. Uf, eso está volviendo billetudos. Ay, si usted supiera cómo realmente se vive, el estrés que se vive por querer reunir las ofrendas para sufragar las inversiones. Se lo aseguro que no habría ese silencio que hay aquí en la radio. Si la gente tan solo se diera cuenta el estrés que se vive, la desesperación, porque ciertamente ahorita en papel, ¿verdad?, llevamos casi 12.000 quetzales. Por eso es de que yo le estaba pidiendo 3.275 para llegar a los 15.000. Pero como la gente no lo sabe, no se preocupan, no se ocupan de la radio. Muchos dicen, bueno, con que me complazcan, yo soy feliz. Y cuando son las semanas de pagos, ¿qué es lo que hacen las personas inconscientes? Se van a otra radio, escuchan otra radio, y a veces solo ponen la Horizontes para ver cómo vamos con el monto. Y ya van adentro, ya va a terminar, y cuando terminen vuelvo a llamar. ¿Usted cree que eso está bien? ¿Usted cree que eso es correcto? Claro que no. ¿Qué correcto va a ser eso? Pero obviamente yo no le voy a exigir, no le voy a pedir manzanas a un árbol que no da manzanas, ¿verdad? No se le puede pedir algo a alguien que no tiene. Y no me refiero a dinero, porque eso todos tenemos, hemos sido bendecidos por el Señor. Pero como lo que la gente está dando en estos días de pagos no es específicamente dinero, sino es amor a Dios, a las almas, al ministerio, es su esfuerzo de trabajo. Eso es lo que usted está llamando para ofrendar: su tiempo, su esfuerzo, su desvelo, sus oraciones, su amor por este ministerio. Eso es lo que usted está transfiriendo, amor. Eso es lo que usted está depositando, amor. Así que en esta hora, yo no sé, pero yo les había dado un tiempo, ya se les acabó el tiempo para los de Boca del Monte. Pero está Villanueva, San Miguel Petapa, Villahermosa, zonas, tantas zonas que hay, los municipios de Ciudad Peronia. Yo no he escuchado ni una sola llamada y por allá llega la señal y nos escuchan. De Ciudad Satélite yo tampoco he escuchado ninguna llamada y por allá llega la señal. De Santa María de Jesús creo que tenemos señal, ¿verdad? Aunque habíamos tenido algunos problemas. Entonces me quedan 6 minutos para ir con otro canto. Hermanas y hermanos, en el nombre de Jesús, yo le hago un llamado a esos 12 discípulos. A 12 discípulos en la zona 12. Ahí sí nos han llamado. De la zona 16, creo que de ahí no nos han llamado. De la zona 15, ahí sí creo yo. Zona 14 también, zona 13 también, zona 12 también, zona 11. Zona 11 creo que no nos han llamado. De la zona 10, de la capital, creo que tampoco. De la zona 9 tampoco. De la zona 8, de la capital, ¿verdad? Tampoco. De la zona 9, de la zona 7, perdón, de allí sí nos han llamado. De la zona 6, no nos ha llamado nadie. De la zona 5, creo yo que sí, pero yo personalmente no he recibido una llamada. De la zona 4 de la capital, Naranjas, nadie nos ha llamado. De la zona 3, tampoco, nadie nos ha llamado y tenemos audiencia. De la zona 2, no creo. De la zona 1 sí nos han llamado, gracias a Dios.
de la zona 20, 21, sí nos han llamado. De la zona 19 no nos han llamado. De la zona 18 tampoco, de la zona 17 tampoco. Entonces, imagínense cuántas zonas mencioné. Creo que ahí casi estaríamos con los 12 discípulos que necesitamos en esta hora. De veras, amigas, amigos, si usted está esperando tener plata para ofrendar, eso no, así no, no es la fe, hombre. La fe es cuando yo no tengo y yo sé que Dios me va a dar y yo doy el paso de fe. Eso es la fe. Yo doy el paso de obediencia y empiezo a caminar. Si yo voy a dar porque ya pagué la luz, pagué el internet, pagué la basura, el agua, ya hice la despensa de la casa, compré las medicinas, pagué las deudas, pagué el Netflix, pagué la suscripción de Spotify y pagué todo. Me quedaron 500 quetzales para mis gastos. Ya saqué lo de los pasajes, lo de la gasolina, lo de mis comidas. Me sobraron 200, a ver, 400 quetzales. Ok, entonces voy a ofrendar 50. Así me quedan 350 todavía. Eso no es la fe, amigas, amigos. Eso es caminar por vista. Caminar por fe es... No tengo ahorita, pero estoy sintiendo profundamente en mi corazón ofrendar y yo voy a dar en el nombre de Jesús. Yo no sé por qué estoy sintiendo mucho que hay una familia que me está escuchando, que hoy es la oportunidad que el Señor les está dando de que ofrenden. No mañana, no el domingo, no el martes, no el sábado. Es ahora, en este momento. Pero como aquel pastor, yo lo puedo sentir. Tristemente yo no tengo nombres. Ese regalo que Dios da del don de ciencia, la gente ahí como que a veces cree más. Pero lo que sí estoy seguro es que hay una familia que el enemigo la ha atacado mucho, la ha tratado de desintegrar con muchas formas. No lo ha logrado, usted todavía sigue en firme con su familia, pero sí necesita oración. Entonces, a ustedes les estoy hablando. Pueden ser parte de los 12 discípulos en esta tarde y decir, mi familia va a ofrendar, hermano Seas. Exactamente somos esa familia que el diablo ha querido desintegrar a través de los problemas que han venido a la familia. Y nos hemos golpeado mucho en las discusiones. Pero hoy Dios nos está hablando a través de su vida y nosotros vamos a ponernos de acuerdo y vamos a enviar una ofrenda. Imagínense qué calidad que alguien dijera, yo tengo 1,000 quetzales, yo tengo 2,000. ¿Y sabe por qué decimos esos montos? Porque sí los han dado. Hay hermanitos que han sembrado 1,000, 2,000, 3,000, 4,000, 5,000, 10,000 quetzales. Recuerdo el otro día, llamó una hermana y dijo, yo voy a dar 10,000 quetzales. Recuerdo el otro día, llamó una hermana y dijo, yo voy a dar 5,000 quetzales. La otra vez una hermana ofrendó 4,000 quetzales. Y no digamos, ¿verdad?, ofrendas de 3,000, de 2,000, de 1,000 quetzales, de 500, de 300, de 100. Obviamente cada quien conforme su capacidad. Entonces, amigas, amigos, hermanas, hermanos, la oportunidad es para usted que me está escuchando en este momento. Un minuto antes de ir con la música. De veras, usted no sabe. Y si no sabe, se lo voy a decir. Lo complicado que es estar aquí detrás de los micrófonos hablando, motivando a una audiencia que no estoy viendo con mis ojos literales, pero sí con los ojos de la fe. Y estar aquí una hora, dos horas, tres horas, cuatro horas, cinco horas, siete horas, ocho horas, como hoy estuvo nuestra pastora Mari de Flores, sentados acá, enfrente de un micrófono, motivando a una audiencia que no miramos, que no sabemos si nos bajaron el volumen del radio porque no quieren que les pidamos una ofrenda para este ministerio, que hacen oídos sordos, que endurecen su corazón. Contra todo eso, nosotros peleamos. A través de la oración, el diablo nos dice aquí a nuestra mente, ¿para qué sigues insistiendo? Cállate, ya no digas nada. Igual la gente está dura, no quiere dar. Ay, si yo le cuento todo lo que el enemigo dice, que yo sí se lo estoy diciendo, hay mucha gente que lo piensa pero no lo dice porque dicen que no es correcto. Entonces yo se lo estoy diciendo para que usted vea que sí cuesta mucho, para que usted sepa que está de este lado, de acá. Usted dice que cuesta dar 100 quetzales, pero dar su tiempo, porque nosotros no tenemos en la radio, por ejemplo, un sueldo como tienen muchos, que ganan bastante y trabajan desde las 5 de la mañana hasta las 8 de la noche ganando un dineral. Y por eso se esfuerzan. Nosotros aquí realmente por amor a Dios estamos, hermanas y hermanos. No porque hagamos un billetal. Porque ¿sabe por qué? Si aquí se hiciera un billetal, viniera más gente. Eso se lo aseguro. Viniera más gente. Pero en el nombre de Jesús, ya. No piense
con su mentecita, piense con la mente del Señor y decídase. Si usted tiene 200, 300, 500, 700 o 1000 quetzales, échenos la mano, hombre. Usted no se va a quedar pobre por dar una ofrenda de 200 o 300. Pobre el diablo, pero nosotros los hijos de Dios no somos pobres. Así que vamos con más música en esta hora. En lo que está el canto, me llama, por favor, corra su teléfono y ofrende.

14 minutos nos separan de las 6 de la tarde en esta hora. Buena refacción para ustedes y para todos los que van a Iglesia Central del Misterio de Dios hoy a este servicio. ¡Qué excelente! Hoy seguramente Dios estará hablando a sus corazones. Nuestra pastora Mari de Flores estará disertando la poderosa palabra de Dios a las 6:30 de la tarde. Será un gusto que usted pueda llegar y estar con nosotros. Habrá alabanza, adoración, ministración y usted se la pasará genial. Hoy juevesito es el último culto de los días de entre semana, porque mañana viernes no tenemos servicio. Entonces es de aprovechar a lo máximo, ¿verdad? Por supuesto que sí. Y el fin de semana tenemos dos cultazos. El sábado, nuevas fuerzas en el Señor a las 5, a las 5 de la tarde, en el nombre de Jesús. Y domingo, la escuela dominical a las 10:30 de la mañana. Nuestro amado pastor Luis Armando Flores estará disertando el tema El pecado debilita. Solo el anuncio, ¿verdad? Está buenísimo. Imagínense, el mensaje estará mejor todavía. Muy bien, quiero recibir una comunicación antes de las 6. A ver, una llamadita antes de las 6. Antes de las 6 de la tarde. Antes de las 6 de la tarde quiero recibir una comunicación en el nombre poderoso de Jesús, de los primeros 12 discípulos de

El tiempo va avanzando. Yo recibo la primera llamada en esta preciosa hora. Recibo la primera comunicación de los 12 discípulos. La primera comunicación de los 12 discípulos que hoy se apuntan y dicen: aquí tengo mi ofrenda, hermanito Seas. Acá estoy escuchando, yo quiero sembrar, yo quiero dar con todo mi corazón. No quiero quedarme fuera, de verdad, de la bendición que el Señor nos está dando en esta hora. El Señor nos está bendiciendo mucho y yo quiero sembrar con todo mi corazón en el nombre de Jesús. Y qué hermoso, qué precioso es poder ser parte de la bendición y poder sembrar. Así que corra por favor a su teléfono en el nombre de Jesús. Corra a su teléfono y diga: yo estoy acá escuchando la radio, yo estoy acá escuchando cómo Dios nos está bendiciendo en esta hora y no quiero quedarme fuera de la bendición. No, al contrario, yo quiero sembrar con todo mi corazón para la obra de nuestro Padre Celestial. Así que en el nombre de Jesús, mis hermanitas, mis hermanitos, yo recibo la primer llamadita. Recibo la primer llamadita en este momento. Recibo la primer comunicación en este momento. Con todo mi corazón estoy haciéndole la invitación para que usted se apresure, para que usted llame, para que usted diga: Señor, esta oportunidad es para mí. Hoy tú quieres bendecirme. Y no precisamente, porque a veces cuando hablamos de bendición decimos: ah, seguramente me van a dar dinero, seguramente esto y lo otro. No, el Señor hoy quiere bendecirme, pues dando mi ofrenda en el nombre de Jesús. Dando mi ofrenda con gratitud, dando mi ofrenda con gozo, dando mi ofrenda para el Señor, porque Él hoy quiere usarme. El tiempo va avanzando, amigas, amigos. El tiempo va avanzando y necesitamos en el nombre de Jesús que usted llame en este momento, que usted escriba en este momento, que usted diga: hoy el Señor me usará, hoy el Señor me usará y yo voy a sembrar. Así que vamos, que se rompa ese silencio. En el nombre de Jesús, yo recibo la primera ofrenda de los 12. La primera ofrenda de los 12. A ver. La primera ofrenda de los 12. 12 discípulos. 12 discípulos. 12 discípulos.

Vamos, vamos, vamos, audiencia hermosa. Sí podemos lograrlo, por supuesto. Sí podemos lograrlo en el nombre de Jesús. En el nombre de Jesús. Vamos, corra su teléfono y no deje pasar la oportunidad que Dios nos da hoy. La oportunidad que Dios nos está dando hoy de poder bendecir su obra, de poder dar para su obra, por supuesto. Este es un regalazo, es un regalazo. Y me quedan solamente unos minutitos para recibir sus llamadas. Yo necesito que usted corra al teléfono. Y diga, hermano, yo voy a sembrar, yo voy a dar con todo mi corazón. Vamos, vamos, vamos, vamos, vamos, vamos. Sí podemos, sí podemos. Lo vamos a lograr porque Dios nos ha bendecido un montón. Porque Dios nos ha dado un montón. El Señor nos ha bendecido bastante.

0: Bueno, vamos a ir con los anuncios. Yo sigo esperando estas comunicaciones y motivando a la audiencia en el nombre de Jesús a que se decida. Es usted a quien Dios quiere usar en esta hora. No endurezca su corazón porque no es bueno. Y dejemos que Dios sea el que nos toque, que Dios sea el que nos use en esta hora y poder participar. Ya vamos dentro, mis hermanas, mis hermanos, pero obviamente todavía nos falta. Así que corra en el nombre de Jesús y únase.
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